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0: vocalista de rock tomó su nombre artístico de una villana de cómic? Alice Cooper.
1: La hora con cierto desafío. 10:03.
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Concierto Cambio Climático. En Santiago, 17 grados. 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

0: ¿A qué estrella de rock hacía referencia el primer sencillo de Cher? Ringo Starr.
1: La hora, con cierto desafío. 11:01. 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

Concierto Cambio Climático. En Santiago, 16 grados. 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
1: ¿Cuál es el nombre del videoclip de Peter Gabriel que se mostró más veces en MTV? Sledgehammer.
2: La hora con cierto desafío. 12, un minuto.
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0: ¿Con qué canción abrió Madonna su primer concierto en Chile el año 2008? Con Candy Shop.
1: La hora, con cierto desafío. Una, un minuto. 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

0: llamaba la actriz que aparecía junto a Liv Tyler en el video de Crazy de Aerosmith? Alicia Silverstone.
1: La hora con cierto desafío. Un minuto para las dos. 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

0: fue el primer número uno de Elvis Presley en Estados Unidos? Heartbreak Hotel.
1: La hora. Con cierto desafío. 3-2 minutos. 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

0: ¿Qué banda ganó el primer premio MTV al video del año? The Cars, por el video de la canción You Might Think.
1: La hora, con cierto desafío. 4:01. 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

0: el primer videoclip que se emitió en MTV? Video Killed the Radio Star, de The Buggles.
1: La hora, con cierto desafío. 5 de la mañana. 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

0: nombre usó David Bowie en su etapa más glam y teatral de los 70? Ziggy Stardust, su alter ego extraterrestre.
1: La hora, con cierto desafío. 6:01. 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

0: Concierto Cambio Climático. En Santiago, 14 grados.
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0: ¿Qué hacía Michael Jackson para dormir? Dormía en una cámara hiperbárica de oxígeno.
1: La hora, con cierto desafío. 7:02.
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12: ¿Cómo están? Muy, pero muy buenos días. Bienvenidos en este día viernes 2 de octubre, 7 de la mañana en punto. Y estamos comenzando un nuevo capítulo de Concierto Valor junto a Pablo y la Ignacia. Le mandamos un beso grande a la Fernanda que anda de viaje. Hoy vamos a tener una máxima de 20 grados según la Dirección Meteorológica de Chile. Ayer hizo un montón de calor acá en la zona central. Hoy día vienen a ver incluso tormentas eléctricas, es lo que está señalando Meteo Chile a esta hora. Y la verdad es que se espera una máxima de 20 grados. Para el fin de semana, muchas nubes, algo de sol mañana sábado, 3 de octubre, y una máxima de 18 grados. Hay mucha gente que está llegando este viernes preparándose para lo que va a ser no solamente su fin de semana, sino también el Cyber Monday. Este lunes se arranca una nueva versión de este evento que en solo 3 días va a mover 450 millones de dólares. Pero más allá del bombardeo de las ofertas, o cuando uno hace por aquí por allá un clic compulsivo, hay una conversación de fondo, y este es el primer cyber donde la inteligencia artificial va a operar de manera completa en ambos lados de la pantalla. Están las marcas prediciendo lo que queremos comprar antes incluso de que lo busquemos, pero también está en los algoritmos de fraude digital, así que son cada vez más sofisticados. En un entorno tan hiperconectado, el verdadero valor es no el que se mide en cuanto al descuento, sino más bien la solidez de un intangible muy clásico, la confianza. Transparencia en los precios, por ejemplo, ciberseguridad y una postventa que esté a la altura. Eso es lo que estamos exigiendo como consumidores. Así que ustedes también, antes de abrir el carrito de compras este lunes, vale la pena recordar: la tecnología acelera las transacciones, pero la reputación sostiene a las marcas y los negocios. Nos vamos con la música. Pablo, ¿qué es lo que escuchamos para abrir este programa? Es Sting con All This Time.

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1: 7:07 a.m. Ya está con nosotros Ignacio Sagredo con los titulares de este día viernes 2 de octubre. Ya entradito octubre.
2: Sí,
1: pero no
2: pasa ¿cómo estás
1: nada
2: tú?
1: La primavera. ¿Bien y tú?
2: Bien, estoy muy feliz porque es viernes.
1: Hoy sí.
2: Último día mío también de realizando la feñita, así que nadie se enoje conmigo.
1: No, pero ¿quién se enojaría contigo, Ignacio, por Dios? Si tú eres como un ángel.
2: Ay, qué linda.
1: Sí, eso opina Pablo Longa.
2: Tres veces.
1: Vamos con el presupuesto 2027.
2: Te cuento del presupuesto 2027 que trae recortes en educación y que ya generan ruido, por supuesto, en oposición y más.
1: Ok.
2: Aunque el gobierno presentó un alza global del 0,78% real para el Ministerio de Educación, los detalles muestran ajustes que afectan directamente a estudiantes y profesores.
1: Ajá.
2: Por ejemplo, el programa Elijo mi PC, yo elijo mi PC, del cual yo fui beneficiaria y disfruté de mi computadora hasta la universidad.
1: Mira qué buena esa experiencia, porque sí, a veces la gente diría, ¿sabes qué? No, este programa no está funcionando.
2: Claro, ¿sí? No, yo lo encontraba muy bueno, yo fui beneficiaria, lo ocupé hasta la universidad, me aguantó ahí. Y también no implicaba solo eso, sino tener torres de PC en los colegios, dentro de los colegios.
1: Para que hubiera computador
2: exacto,
1: a mano,
2: también
1: digamos,
2: ¿no? En todas partes.
1: Ah, mira.
2: Que, bueno, en este año se entregaron más de 96.000 notebooks a los escolares y este programa desaparece del presupuesto sin una alternativa equivalente, poniendo fin a los 17 años de política pública que implicaba. Los liceos bicentenarios también pierden casi la mitad de sus recursos con una caída del 46,71%. Y en los colegios públicos, los nuevos límites de horas docentes podrían traducirse en menos profesores a jornadas completas. El presidente Kast defendió el presupuesto desde Antofagasta sin referirse a estos programas en particular. Los que han tenido malos resultados no van a recibir más aporte hasta que se ordene la casa, señaló. Y bueno, esto prendió la alarma entonces en la oposición. El diputado Juan Santana apuntó que la ministra de Educación, María Paz Arzola, dijo que hace menos de un año que no tenía sentido recortar a los liceos bicentenarios porque había evidencia de que sí funcionaban. Uh-huh. Y hoy, por su propio presupuesto, les quita casi la mitad de los recursos, pasando de 6.500 a 3.600 millones de pesos.
1: Es que estábamos hablando ayer con Francisco Vidal en Vía X, que efectivamente, claro, si el presupuesto no crece, además dice que crece 1,5% desde lo ejecutado, o sea, eso tiene una consideración en cuanto a la cantidad de recursos. Evidentemente va a haber recursos que va a haber que recortar para, por ejemplo, darle el 4,7% a salud.
2: Exacto, exacto. Bueno, la discusión entonces de esto, del presupuesto, será detallada en el Congreso este lunes,
1: claro,
2: con los ministros acudiendo a las comisiones de cada área para explicar las decisiones. Y ahí se va a definir que si estos programas se reponen o quedan fuera definitivamente.
1: Ok.
2: Bueno, a raíz de esto, por supuesto, la marcha estudiantil terminó con incidentes y varios estudiantes de la Universidad Católica agredidos.
1: Oye, hubo enfrentamiento entre estudiantes, ¿ah?
2: Sí, sí.
1: ¿Qué pasó ahí?
2: Una contramarcha.
1: Okay.
2: Cosas estudiantiles, de las que recuerdo. La CONFECH, la CUT y el Colegio de Profesores marcharon ayer por la Alameda para exigir más recursos en educación. En el marco de la discusión del presupuesto, por supuesto, la jornada autorizada y con cerca de 6.000 personas dejó 17 detenidos y un episodio que encendió las alarmas, ya que dejaron a dos personas con atención médica tras los incidentes un poco violentos. El delegado presidencial Germán Codina llegó al lugar y anunció que el gobierno va a evaluar una querella contra los responsables. Por otra parte, el subsecretario del Interior, Máximo Páez, destacó que durante la marcha no hubo saqueos ni funcionarios de carabineros lesionados y que el tránsito y el metro volvieron a la normalidad una vez terminada la movilización.
1: Muy temprano en la mañana ya se estaban movilizando específicamente.
2: Exacto.
1: Los jóvenes pasando por aquí mismo cerca de la radio. La verdad es que había bastante
2: movimiento.
1: Convocatoria, sí.
2: Sí, sí. Bueno, vuelven entonces las marchas estudiantiles.
1: Vamos a ver cómo avanzan.
2: Así es. Por otro lado, te cuento que la Seremi de Salud confirmó 34 casos de murciélagos con rabia en 21 comunas de la región metropolitana.
1: No.
2: Algo alarmante. La Seremi de Salud Metropolitana confirmó estos 34 casos de murciélagos portadores de rabia en la región metropolitana, con un operativo de vacunación activo tras el hallazgo de uno en Providencia. Hasta ahora se han vacunado más de 2.200 mascotas en focos detectados. La autoridad sanitaria aclara que cada caso es investigado para detectar a los contactos humanos y los animales con los que estuvo. Ya hace un llamado a no tocar a ningún murciélago a manos descubiertas, si es que aparece uno en su casa o en su patio. Si ves uno en tu casa, entonces, o en la calle, la indicación es clara, no lo toques.
1: No tocarlo.
2: Y llama al Fono Salud Responde 800-360-7777.
1: Yo creo que veo un murciélago, me desmayo.
2: ¿En serio? Sí. Yo tenía amigas con murciélagos en la casa.
1: Ah.
2: Así que tienen que tener mucho cuidado.
1: Ok.
2: Bueno, y en caso de ser mordido o arañado, que es un poco más grave, con sospecha de rabia, hay que ir inmediatamente al centro de salud. La atención médica y la vacuna antirrábica son gratuitas en el sistema público.
1: Ah, mira.
2: Así que tengan mucho cuidado.
1: Antirrábica, ok.
2: Así es. Y bueno, te hablo de deporte porque Santiago es esta semana será la capital del rugby juvenil mundial.
1: Mira.
2: Esto porque Chile va a ser la sede del mundial de rugby sub-20. Torneo al que reúne a 8 selecciones menores de 20 años de 4 continentes en el CAR del Parque Mawida, en La Reina. Los Cóndores masculinos sub-20 debutarán este viernes ante Hong Kong, China, a las 7 de la tarde, en lo que será el partido de apertura del torneo. El equipo nacional integra el grupo A junto a Rumania y Brasil y tiene por delante 2 partidos más en la fase de grupos antes de la definición final el 17 de octubre.
1: Entretenido para la gente que le gusta el rugby.
2: Sí.
1: Buena alternativa.
2: Sí, ellos son el futuro.
1: El Parque Mawida, además, un lugar súper bonito.
2: Leí por ahí que les llaman los Condoritos.
1: ¿Hay entradas?
2: La entrada y los abonos se venden a través de Ticketmaster y tuvieron alta demanda desde que se abrió la venta. Porque la gente anda on fire con el rugby.
1: Con el rugby, sí. Es el World Rugby U20 Challenger 2026. 20. Sí.
2: 20. La entrada.
1: Me corrige el inglés. ¿Ah? Despedida, Ignacia, despedida. Ya. ¿Ya qué cosa?
2: Bueno, no, eso.
1: ¿Quedan entradas todavía?
2: Así es, ya. Así que corran por ellas.
1: A comprarlas, me encantó.
2: Para hoy día.
1: Súper entretenido.
2: Bueno, y finalizando...
1: Otra cosa entretenida.
2: Okay. Te hablo de arte, porque Santiago va a tener su propia Semana del Arte y es completamente gratuita. Esto porque desde el 6 al 11 de octubre se va a realizar la primera edición del SAFA, el Santiago Festival de las Artes. Y una iniciativa de la Fundación Antena que convierte 150 espacios culturales de la ciudad en un gran circuito abierto para todos, para disfrutar el arte.
1: 800 actividades gratuitas.
2: Así es. Van a ser repartidas en 12 rutas por los barrios Italia, Bellavista, Quinta Normal, Yungay y Vitacura. Exposiciones, talleres, performance, conversatorios y encuentros con artistas. Entre los highlights de esta semana están las obras de Violeta Parra, una intervención audiovisual de Cristóbal Sea y una muestra de Mono González en el Centro de Santiago este domingo para el cierre.
1: Qué entretenido, hay que ir. Zafa,
2: sí, totalmente.
1: Entradas, ¿tú vas porque a ir? La verdad es que sí, voy a ir un recorrido, ya me inscribí.
2: Yo también, yo creo que voy a ver por ahí cuál me inscribo.
1: Excelente, muchas gracias, Ignacia Sagredo.
2: Gracias,
1: que te vaya muy
2: ti.
1: Bien. Nosotros vamos a escuchar la música de Men at Work, esto es Overkill, sonando el 88.5.

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1: 7:18 a.m. Estás en Concierto Valor, viernes 2 de octubre. Vamos a revisar qué está pasando en las calles de la capital. Según el Ministerio de Transportes, hay hartas incidencias. El aeropuerto de Santiago funcionando completamente normal. Si es que vas a viajar a alguna parte este fin de semana o este viernes, ojo con lo que ocurre en 10 de julio con San Diego, porque hubo un choque de autos ahí en la comuna de Santiago y esto está generando bastantes problemas en el tránsito. Además, hay un semáforo apagado en el cruce bien potente de Avenida Departamental con la Ruta 5, ¿ya? Ojo con eso, porque la verdad es que está apagado ese semáforo tanto al norte como al sur y hay ya trabajadores de mantenimiento a esta hora en ese lugar. Además, la bajada a la Pirámide se encuentra habilitada desde las 4:30 a.m. ¿Por qué? Porque había tareas de limpieza y un procedimiento policial, porque ayer se registró un choque a alta velocidad, así que había habido bastante movimiento hasta ahora, pero hace 10 minutos que se informa en Transporte de Región Metropolitana que esta bajada en la Pirámide se encuentra 100% habilitada. Así que vamos a seguir monitoreando lo que ocurre con el tránsito, pero por supuesto vamos a escuchar buena música aquí en la 88.5. Esto es Jamiroquai con When You Gonna Learn.

0: Vamos a actualizar un poquito lo que está pasando con nuestra economía. Malas noticias ayer con la nueva cifra del IMASEC, ¿no es cierto? Que retrocede un 1% anual durante el mes de agosto, según lo que informó ayer el Banco Central. ¿Qué significa esto? Que acumulamos 6 meses de caídas. Esto arriesga a cerrar con una contracción del Producto Interno Bruto, la verdad, mucho mayor de lo que se esperaba. Es un desplome de 17,4% interanual. Por ejemplo, solo en la minería, esto ha arrastrado la actividad económica nacional y complica mucho la recuperación. Además, se había hablado hace algunos meses de un repunte del 1,4% en el resto de los sectores, pero esta posibilidad se ve cada vez más lejana para este 2026. Hay que decir que la confianza del mundo privado igual se siente más alta en algunas encuestas, a la inversa de lo que ocurre con los consumidores, que están más pesimistas. Ojo con lo que se viene el próximo lunes, que es un cyber, por ejemplo. Ahora, ¿qué ocurre esto y de qué manera se cruza con el presupuesto que ya se presentó, ¿no es cierto?, de manera formal, pero que el lunes comienza a evaluar el Congreso? Bueno, el ministro de Hacienda afirma que el gasto público va a crecer un 2,7% si es que se compara con el presupuesto aprobado el año pasado. En educación sabemos que aumentan los recursos para educación parvularia, pero se reducen algunos programas escolares, como estaba contándonos aquí la Ignacia. En salud se señala que se va a usar más eficientemente los recursos que existen, pero crece el presupuesto un 4,7%. Y en seguridad, la partida para gendarmería, por ejemplo, bordea los 750 mil millones de pesos, con énfasis en infraestructura y también el control de lo que ocurre en las cárceles. Se trataría entonces de un aumento en el caso de seguridad cercano al 18%, mientras que el monto total de seguridad llega a los 7 billones de pesos. 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Nosotros nos separamos un momento y volvemos con más con cierto valor.
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1: Vamos a hablar de varios temas que ha anunciado el gobierno de Santiago, pero también del presupuesto 2027, porque hay algunos temas con los recortes ahí que están dando vuelta. Estamos con el gobernador de la región metropolitana de Santiago, Claudio Rego. Gobernador, ¿cómo está? Buenos días.
2: Buenos días, Marilena, ¿cómo estás tú?
1: Muy bien, muchas gracias por aceptar nuestro llamado aquí en Concierto Valor. A ver, gobernador, hablemos del presupuesto 2027. Sabemos que hay recortes a los presupuestos de los gobernadores y ahí se está apuntando a que, por decirlo en buen chileno, quizás se está desvistiendo un santo para vestir otro cuando estamos viendo los presupuestos y, por ejemplo, el que se quiere activar, ¿no es cierto?, la creación de empleos para poder enfrentar el fuerte desempleo que estamos viviendo. ¿Cómo lo están manejando ustedes en la región metropolitana, gobernador?
2: Mira, hoy día tenemos reunión los gobernadores y vamos a tener también el lunes con el ministro Quiroz.
1: Okay.
2: Y la verdad es que es bien complicado porque, tal como tú dices, en un momento que tenemos una emergencia de empleo, que de verdad se agrava todos los días, acaba de salir el último registro que habla ya de 9,6% de desempleo, 9,8% en la región metropolitana y más de 10 mujeres, lo que uno esperaría es que se fortaleciera el presupuesto de los gobiernos regionales, que son los que están generando empleo hoy día en casi todas las comunas. Uh-huh. Los megaproyectos de inversión, de los cuales el gobierno habla, que se habrían destrabado ahí en la Comisión de Evaluación Ambiental, son proyectos que se empiezan a ejecutar en 2-3 años.
1: Claro.
2: No tienen impacto en empleo ahora. Aquí se tienen que hacer obras concretas de fácil licitación que van mejorando la vida de las personas. Así que nos parece una señal muy delicada. Pero insisto, no hemos visto el presupuesto específico porque se hicieron anuncios, pero todavía no nos llegan las partidas nuestras. Así que no sabemos exactamente cómo quedaron.
1: Ok, eso se va a empezar a mirar ya en profundidad la próxima semana, pero
2: el lunes.
1: Pero claro, pero gobernador, igual cuando uno ve cómo funciona, ¿no es cierto?, nuestro sistema, este presupuesto no se va a poder agrandar. Simplemente uno podría pensar como redistribuir dineros entre partidas.
2: Absolutamente, mira, y de hecho, uno de los argumentos que ha dado el gobierno respecto al tema del recorte a los gobiernos regionales sería supuestamente la ejecución. Pues bien, Habemos gobiernos regionales, no solamente que nos ejecutamos todos los años al 100%, sino que además, como el caso de la región metropolitana de Santiago, sino que además ejecutamos y llevamos mucha más ejecución que los ministerios. Entonces, no me parece que ese sea un argumento tan relevante. Y lo que sí le hemos planteado al ministro es que si un ministerio no ejecuta su plata, ¿por qué no redistribuirle también a gobiernos regionales que sí hacen la pega?
1: Gobernador, en ese sentido, la promesa de descentralización, la promesa de tomar decisiones territoriales, y uno lo ve acá muy patente, ¿no es cierto?, la región metropolitana, tiene que ver precisamente no solo con el poder de gestión que tienen los gobernadores, sino también los presupuestos. Y como que no hemos logrado llegar al presupuesto óptimo, podríamos decir, que manejen las gobernaciones para poder lograr esta anhelada descentralización que parece que ahora se retrocede en ello.
2: Mira, si se llega a confirmar este recorte, es claramente un retroceso. Okay. Esperemos al lunes para darte una opinión definitiva. Uh-huh. En todo caso, te diría que la descentralización tiene que ver con, claro, aumentar los presupuestos, pero también tiene que ver con capacidad de decisión. Te voy a poner un ejemplo.
1: Okay.
2: Durante el gobierno anterior, se le transfirió a 8 regiones... ¿Aló? ¿Se escucha?
1: Sí, lo escuchamos perfecto.
2: A 8 regiones se le transfirió la facultad de ordenamiento territorial, por ejemplo. Nosotros lo solicitamos también como gobierno regional metropolitano y llegó este nuevo gobierno y retiró el decreto que estaba en Contraloría para entregarnos esa facultad. Ese es un tema complicado también, ¿te das cuenta? O sea, uno dice, no es solamente la plata. Es, por ejemplo, ¿cuál es el mejor nivel o el nivel más adecuado para ordenar territorialmente una región y una ciudad?
1: Ajá.
2: Yo creo que a nivel del territorio, no a nivel del país.
1: Sí.
2: Y sin embargo, se decide retirar este decreto. Yo se lo planteé al presidente de la República, que no me parecía, y que eso sí que iba en sentido opuesto

0: inclusive más preocupante que el tema presupuestario.
1: Ya, hablemos un poquito de eso, del tren a Melipilla, todo lo que ha ocurrido con este tramo, que finalmente lo que hace es dejarlo trunco, por decirlo de alguna manera, ¿no es cierto? Y no llega a la estación central, que es el lugar donde uno puede tomar todos los otros medios de transporte, ¿no? ¿Qué respuesta han recibido? Porque ha sido como bien disímil la reacción del gobierno. Estamos conversando con el gobernador de la región metropolitana, Claudio Rego. Como que por un lado uno ve al ministro de Transporte hablando una cosa, EFE sale diciendo otra. ¿Qué respuesta han tenido ustedes?
0: Mira, ayer tuvimos una reunión en que estaban todos los alcaldes, uh-huh. Quien habla, los diputados, el ministro, y te digo una cosa, fue muy frustrante, muy frustrante.
1: ¿Por qué?
0: Porque el ministro quiso presentar la reunión como una reunión, una buena reunión, porque dijo, mira, les tengo un anuncio, el tramo se va a hacer. Y le dijimos, bueno, ¿y qué pasó con la licitación que está abierta? Que tenía... Ah, no, esa queda desierta.
1: Okay.
0: Entonces cuando le decimos, bueno, ministro, ¿y usted tiene plazos? No, si no puedo dar plazos, porque eso va a depender de la Contraloría, después tenemos que... Y yo le dije, mira, la verdad es que en mi experiencia, que no es poca en materia de licitación de obras públicas, yo tuve que retomar 11 proyectos abandonados en la región metropolitana, o paralizados.
1: Okay.
0: Es que se va a demorar 3 años más, por lo menos. Y le digo una cosa, le dije al ministro ayer, ajá, con mucho respeto, pero también con esta firmeza.
1: Sí, claro.
0: Le puedo asegurar que le va a salir más caro.
1: O sea, van a licitar de nuevo, eso es lo que dijo el ministro.
0: Claro, dice, lo vamos a licitar de nuevo porque teníamos incertidumbre respecto a unos cobros de un municipio,
1: claro,
0: de unos derechos.
1: De estación central, ¿no?
0: Exactamente, pero la verdad es que no era tal. O sea, se hablaba de cifra, el alcalde dijo que él nunca había puesto cifra. Entonces, lo que ellos dijeron es que no, mira... En febrero le mandamos una carta. Yo le digo, mira, ministro, ustedes asumieron el 11 de marzo. Si ustedes creían que había un riesgo de que se cayera este tramo por falta de presupuesto, ¿por qué no nos convocaron?
1: Claro, exactamente.
0: Estuvimos el 1 de septiembre todos los alcaldes con el presidente y usted ahí en Padre Hurtado, y el presidente dijo, por fin, después de 30 años, se va a construir este anhelado tren desde Melipilla hasta su central.
1: Ajá.
0: Oye, y en menos de 3 semanas... Nos enteramos por el diario de que se trabajó esta licitación, a mi juicio por recortes presupuestarios, pero una vez más, al igual que en el GAM, al igual que en la ciclovía, un chile a media, porque al final lo que nos están diciendo es que para ahorrarse algunas lucas hoy día, lo que van a hacer es que van a postergar el proyecto, y yo te apuesto mi cabeza que va a salir más caro que el supuesto ahorro por no adjudicarlo ahora.
1: O sea, otra vez como que trastabillan, por decirlo de alguna manera, con las decisiones, ¿no? Tiene que ver,
0: o sea,
1: con,
0: mira,
1: con poca, tiene que ver con poca pulcridad, por decirlo de alguna manera,
0: o por pasar
1: piola.
0: O sea, mira, yo creo que al final lo que está detrás de estas decisiones son recortes presupuestarios.
1: Okay.
0: Pero, ¿sabes lo que me pasa? Es que existe un principio en la administración pública que se llama la continuidad del Estado.
1: Sí, claro.
0: O sea, pueden cambiar los gobiernos, pero las decisiones que tomó el Estado tienen que mantenerse. A la ciudadanía no le importa y no sabe cómo se organiza el Estado. Lo que escucha es una promesa que le hacen sucesivos presidentes de la República, los alcaldes, las autoridades, de que esto se va a hacer.
1: Claro.
0: Entonces, cuando se deja tirado y cuando no se hace, o se posterga, no sabemos hasta cuándo, la verdad es que la ciudadanía se siente traicionada, por un lado, pierde la confianza en la democracia. Y ojo, el sector privado también, porque lo que pasó ahora, esta era una empresa, esta era una licitación que tenía 4 ofertas válidas.
1: Sí.
0: Es lo mismo que le pasó al gobernador, a mi colega, gobernador Sergio Yacaman, en Biobío, que había un corredor de transporte que estaba una concesión adjudicada, y el gobierno la dejó sin efecto. Entonces tú dices, ¿y qué es lo que le dijeron al gobernador de Biobío? No, le dijeron, esto lo vamos a hacer, ¿cuándo? Más adelante.
1: Ya, la misma respuesta que tuvieron ustedes ayer. En esta
0: entonces, claro, tú dices, no, pues así no se gobierna, pues, así no se gobierna, porque le va a salir más caro, se demora más y perdemos la confianza de la gente y también la confianza del sector privado.
1: De las empresas. Claudio Rego, gobernador, por último, preguntarle por el Hospital Clínico Público Veterinario que han anunciado van a invertir más de 5.400 millones de pesos. ¿De qué se trata,
0: mira,
1: este Hospital Clínico Público Veterinario Regional?
0: Mira, esto es súper importante y una muy buena noticia, no solamente para los animalistas, como me han dicho, sino para todas las familias, que son casi todas en Chile, que tenemos mascotas, porque al final del día, lo que nos empezamos a dar cuenta cuando empezamos a desarrollar nuestro programa de bienestar animal en todas las comunas de

0: Santiago, nosotros ocupamos 35 veterinarias móviles, hemos hecho el programa Mascotas en Buenas Manos, esterilizando, desparatizando y también educando, es que hay cierto tipo de enfermedades de las mascotas que no alcanza a la veterinaria, se requiere algo de mayor complejidad, y lo único que queda es una veterinaria privada, una clínica veterinaria privada, que no está al alcance del bolsillo de muchísimas familias. Entonces, al final, la familia terminaban viendo con pesar cómo moría su mascota por no poder atenderla, que ya a esta altura es una parte de la familia y muy importante desde el punto de vista afectivo, o se sacaba la comida a la boca para poder cuidar al animal, y nos pareció que era importante dar una señal de que nosotros también vamos a ayudar a las familias de más escasos recursos, porque de hecho, cuando se discutió este proyecto, que es harta plata igual, la gente decía, esto ya no es solamente un proyecto de bienestar animal, sino que también de justicia social.
1: Por supuesto.
0: Entonces, decidimos, firmamos el otro día el convenio, va a estar ahí en la comuna de San Joaquín, a minutos del metro, y esperamos empezar a construir el próximo año. Ya está aprobado los recursos, estamos haciendo la fase de licitación, así que una buena noticia para todas las familias que tienen mascotas en Santiago. Y algo muy importante, para el 40% de los hogares de más bajos recursos va a ser 100% gratuito.
1: Qué bueno, es una excelente noticia. Le agradecemos al gobernador de la región metropolitana, Claudio Rego, por conversar con nosotros esta mañana. Que esté muy bien el gobernador.
0: Un abrazo, chao, chao.
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1: Y vamos a seguir hablando acerca de, no sé si ciudades específicamente, porque vamos a hablar del pabellón de Chile en Venecia. Antonio Lipta, y es arquitecto, nuestro columnista. ¿Cómo estás, Antonio?
3: Bien, ¿y tú, Marilena?
1: ¿Cómo te fue en tu viaje?
3: Estupendo.
1: ¿Dónde estuviste? En Uruguay.
3: En Uruguay, Montevideo, José Ignacio, playa. Uruguay, ya,
1: agradable,
3: comida.
1: Agradable.
3: Gente simpática.
1: Sí, ¿eh? Es rico Uruguay. La gente que no lo conoce, invitado a visitarlo, ¿no?
3: Mira, es impresionante porque está con un desarrollo sostenido hace muchísimo tiempo, digamos, como país. Uh-huh. Es un país que tiene unos impuestos altísimos para unos beneficios sociales muy altos. Sí. Pero también el desarrollo de la arquitectura, el desarrollo inmobiliario en cuanto a la relación de la ciudad, el mar, la ciudad con el campo. Han mejorado tecnologías constructivas, fui a ver procesos de industrialización de la madera, fui a ver proyectos preciosos de arquitectura frente al mar. Hay un proyecto que involucra a algunos arquitectos chilenos que se llama 8 al cubo, José Ignacio. Ajá. Entonces, mira, todo pasando.
1: Todo pasando, excelente. Oye, vamos a hablar más allá de las polémicas de los últimos días en el mundo de la arquitectura chilena. También de algunas polémicas que ha habido con el Ministerio de Cultura, ¿no?
3: Mm.
1: A ver, hablemos.
3: Mira,
1: de esto.
3: Escuchaba recién lo que estaban conversando con el gobernador. Y me queda dando vuelta una cosa que es como lo que está en el aire, ¿eh? Que hay un asunto de la confianza y de la fe pública en los procesos de selección de cosas que a veces parecen irrelevantes, pero que terminan siendo súper importantes.
1: Okay.
3: Y esto se mueve, yo diría que a todo nivel del Estado. Particularmente en el tema de arquitectura, que pasamos por un momento muy bueno ahora. O sea, tenemos dos premios Pritzker, estamos hace muchos años, digamos, en el spotlight de la arquitectura internacional, viniendo desde un rincón del mundo, con pocos recursos, pero a través de los procesos de formación que hacen las universidades, se han generado talentos, hemos aprovechado un crecimiento económico, la apertura al mundo desde el año 90, etcétera, etcétera. Y el concurso ha sido un eje súper importante. Si uno ve la trayectoria, por ejemplo, de arquitectos como Teodoro Fernández, que ha construido toda su carrera en torno a ganar concursos públicos, de espacios públicos, de edificios, de ministerios, en fin. Entonces, tenemos una institucionalidad bien establecida. Pero la fe pública justamente descansa en esa confianza de los actos del Estado, de que la cosa va a ser transparente, exacto, de que la cosa va a funcionar. Y el pabellón de Venecia, que lamentablemente ha estado como en el centro de la polémica, que probablemente para muchos es una polémica muy periférica, porque esto es como de la élite de la arquitectura, pero es re importante.
1: ¿Por qué?
3: Porque cuando estamos tratando de mostrar lo que hacemos en el país, afuera, la Bienal de Venecia, que va desde el 8 de mayo hasta el 20 de noviembre del próximo año, es súper visitada. Está en una de las ciudades más importantes del mundo. Nos insertamos directamente en una cultura que no solamente habla de arquitectura, sino que habla de nuestra capacidad de hacer bien las cosas. Uh-huh. Fíjate que Chile se exportó en la exposición de Sevilla, cuando se llevó el iceberg, ¿no es cierto?, dentro del pabellón, como un país que hacía bien las cosas. Ajá. Y era bien simbólico. Dentro de esta caja de madera iba un iceberg. O sea, fuimos capaces de llevar esta, como nuestra capacidad tecnológica, que es como bien rudimentaria, pero que tiene mucho conocimiento local, a una exposición donde se abría Chile como no solo como un mercado, sino que como un destino.
1: Eso es importante, Antonio, porque también estamos hablando de, no sé, baja productividad, problemas full económicos que hoy día concentran la atención de la mayoría de las personas. Entonces esto es como también abrirnos a industrias que están muy, muy especializadas y que están muy bien desarrolladas, ¿no es cierto? Es poder tener más proyectos probablemente y hacer más intercambio, no solo comercial, también cultural.
3: Totalmente. La gente que llega a Chile, al aeropuerto, llega a un aeropuerto moderno, que funciona bien, y empieza a ver, desde el minuto que sale al aeropuerto, imagínate que algunos años va a poder salir del aeropuerto, se va a tomar un tren, un metro, y va a llegar al centro, a la explanada de los mercados, y va a decir que los chilenos hacen bien las cosas. Claro. Y para hacer bien las cosas necesita una institucionalidad que funcione bien.
1: ¿Y qué está pasando con esta institucionalidad?
3: Mira, aquí hay un gran tropezón, uno podría decir un gran tropezón que es bien vergonzoso. La selección del pabellón de arquitectura para la Bienal de Venecia se hace a través de la selección de un concurso, de un jurado. Uh-huh. Este jurado es, digamos, de lo mejor que tú puedes tener. Está ahí, digamos, arquitectos como Matías Klotz, como Sofía von Rehausen, Enrique Walker, que fue candidato a decano de la Chile, Fernando Pérez, ex decano de la Universidad Católica, Alberto Sato, digamos, un gran teórico nacional, la ex curadora del pabellón del año pasado, en fin, o sea, hay la decana de la Universidad Diego Portales, en fin. Y ocurre que se llama al concurso, participan muchos, quedan seleccionados 39, nadie ha reparado en el hecho de que hay un proceso de selección previo, o sea, hay gente que queda afuera, y para hacer un concurso de este tipo hay muchos recursos, hay trasnoche, es como lo típico de la arquitectura, que somos súper buenos para trasnochar. Bueno, aquí hay harta noche, digamos, involucrada en producir algo inédito. Se jura el concurso, uh-huh. Se elige un ganador, y antes de que se haga público el ganador, llega, digamos, un oficio del Ministerio de la Cultura donde se instruye retrotraer.
1: ¿Por qué?
3: Algo pasó.
1: ¿Ya?
3: Y ahí empieza, y la Alejandra Celedón publica, digamos, en su cuenta de Instagram, y después sale publicado en el diario, envía una carta al diario, y dice, mira, aquí el jurado funcionó perfecto, okay. El jurado eligió como tiene que ser, un jurado, digamos, de mucho calibre, uh-huh. Se protege la transparencia y se protege el anonimato de los concursantes, y se entrega el resultado. Y
1: ¿en un proceso?
3: En un proceso.
1: Okay.
3: Y se argumenta que debido a una, digamos, un descuido administrativo, se daña el proceso y que la Contraloría puede tirar abajo todo esto y que por ende hay que retrotraerlo, o sea, hay que volver a hacerlo.
1: ¿Un descuido administrativo del propio ministerio?
3: No, se alude que hubo un mira, ahí hay una especie de un área gris, porque se culpa, digamos, a un funcionario que lleva más de 15 años, digamos, dedicado a esto de los pabellones en el Ministerio de la Cultura, a que ha cometido un error administrativo, y ese error fundamenta el retrotraer. Ahora, no queda claro, hay un área muy oscura, y esto abre una discusión en torno a si es que hay algo detrás, si es que aquí hubo censura.
1: Claro, o quizás presupuesto.
3: O presupuesto. O el jurado, digamos, no supo bien elegir. Entonces, ¿qué pasa con eso? Queda durante una semana una discusión bastante abstracta de qué es lo que está pasando. Todo el mundo empieza a lucubrar teorías y de repente el ministerio sale y se propone, mira, no, si lo que vamos a hacer en realidad es que vamos con el mismo jurado, vamos a rejurar esta cuestión. Lo vamos a hacer de nuevo. Entonces tú dices, y hay toda una explicación, ustedes pueden, digamos, pedirle a ChatGPT que les haga
1: todo el resumen, exacto.
3: Pero lo que pasa por el lado de los concursantes es, por un lado, decir, bueno, pero ¿quién está velando por el derecho de los concursantes de estar plenamente informados de lo que realmente pasó?
1: Transparencia, exacto.
3: ¿Qué es exactamente lo administrativo que ocurrió? Matías Klotz argumenta que, oye, y todos los jurados, si había un problema administrativo, no un problema de fondo, se puede resolver ahí mismo, transparentemente, y no tenemos que retrotraer el concurso.
1: Claro.
3: Porque eso da para pensar que aquí hay algo que está mal, de fondo. Mm. Y estamos súper buenos para las teorías de conspiración.
1: Total.
3: Entonces, en este minuto, lo que ocurre es que algunos de los concursantes dicen, esta cuestión está viciada, no me retiro porque obviamente ya hice una tremenda inversión, no me voy a retirar de esto, pero qué difícil salir elegido después de todo este proceso, ir a representar a Chile pensando que, oye, a lo mejor no era yo, me cambiaron sí, entre medio.
1: Mala cosa, muy mala cosa, ¿no? Sí. Estamos con Antonio Lipta y arquitecto, hablando acerca de esta polémica del pabellón de Chile en Venecia. ¿Qué dijiste? ¿Esto se instala en marzo?
3: Entiendo que parte en mayo.
1: Mayo, okay.
3: Entonces, es un presupuesto bastante acotado, son cerca de 200 millones de pesos, ¿no? que cubre los honorarios de los arquitectos, de la gente que está involucrada, el traslado del pabellón, instalarse allá. Si uno lo compara con los presupuestos de otros países, claro, realmente estamos haciendo todo con muy poco, y estamos acostumbrados a eso. Entonces, cuando hay ese esfuerzo tan grande por parte de... además, hay muchos jóvenes arquitectos que están pensando en partir sus carreras con este tipo de cosas. Es como, claro, le voy a dar el palo al gato,
1: claro,
3: voy a hacer el pabellón de Chile en Venecia y despega mi carrera.
1: Me anoto, claro, un buen...
3: Y entro al Star...
1: En mi currículum.
3: Al círculo de Star Architects, en un evento que tiene, digamos, una presencia mundial muy importante. Pero yo vuelvo al punto de origen de esto. ¿Por qué cometemos estos tropiezos? ¿Por qué se daña la fe pública? ¿Por qué no es posible que estos procesos, que el concurso, que ya lo hemos conversado antes, es una institución muy importante porque sostiene, digamos, que el Estado es capaz de elegir el mejor? Independiente de quien sea, independiente de las condiciones, digamos, elige el mejor. Elige el mejor a través de un muy buen jurado. Y nosotros tenemos muy buenos jurados. Y venía la tradición así. Y realmente este tropezón pone, digamos, en tela de juicio la capacidad del Estado de liderar este proceso,
1: claro,
3: y pone en tela de juicio al jurado.
1: Sí.
3: Y eso es súper
1: complicado. Oye, Antonio, cortito, este anuncio del empadronamiento de los ciclistas en el Cerro San Cristóbal, lo hemos comentado acá ya, pero la verdad es que... claro, hay un problema de convivencia ahí en el cerro. Yo, a mí me tocaba ir caminando y como que el peatón queda bastante...
3: Expuesto,
1: sí. A la velocidad, sí, a ciertas prácticas de quienes están en bicicleta que como que se tomaron el cerro de alguna manera, ¿no? ¿Es una solución empadronar esto del chaleco?
3: Mira, otra polémica más y probablemente lo podemos abordar en otro momento, sí, pero el fondo del asunto, uno dice, aquí hay una oportunidad, por un lado, de usar una plataforma a través de los medios para... un debate que viene hace mucho tiempo entre el ministro de Vivienda y el mundo del ciclismo. Es conocido, digamos, los encontrones antes de que Iván Puduje fuera ministro de Vivienda, entre los ciclistas furiosos, se decían unas cosas, digamos, atroces, etc. Entonces uno dice, bueno, está picado el ministro y está aprovechando la oportunidad de pegarle una repasada, digamos,
1: un cascacho
3: a los ciclistas. Es verdad que dentro del cerro hay lugares que son están expuestos, digamos, a ciertos riesgos. Yo diría que empadronar no es, digamos, la mejor movida. Probablemente lo que hay que hacer es educar. Es difícil controlar el volumen de ciclistas que entran al cerro. Y también hay que tener en cuenta que es uno de los espacios públicos más importantes de la ciudad para hacer ejercicio.
1: Claro.
3: Entonces, ¿no será mejor educar? ¿No será mejor entrar?
1: Tiene lógica educar mucho.
3: De una manera, digamos, un poco más
1: hasta
3: amable.
1: Hasta delimitar quizás algunas zonas. Por supuesto. Sí, se pueden hacer otras cosas.
3: O sea, que vayan los niños en bicicleta, en sus patinetas y todo. Imagínate, va a entrar un niño de 11 años, de 14 años.
1: ¿Lo vayan a empadronar?
3: Sí. No, me parece que es un poco matonesco, por decirlo de alguna forma. Sí. Una opinión muy personal.
1: Sí, no, pero está bueno. Este tema da como para seguir desarrollándolo. Antonio Lipta es arquitecto, nuestro columnista, y nos trae estos temas de conversación importantes. Ojo con lo que está pasando entonces con el pabellón de Chile en la Bienal de Venecia. Que te vaya muy bien.
3: Que estén muy bien. Buen fin de semana.
1: 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Vamos y volvemos.
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1: 8 de la mañana con 2 minutos, estamos ya con nuestros panelistas en nuestro panel de ideas. Aysén Echeverri, abogada, ex ministra de Ciencias, ex directora de ANIT, directora de Asuntos Públicos de la Consultora Crítica y además académica.
13: No, ahora vicerrectora de Investigación de la Universidad de Vertuta.
1: Vicerrectora de Investigación. Ya. Oye, ¿cómo está la universidad?
13: Bien, súper bien.
1: Conocimos ayer algunos detalles, eso sí, del presupuesto. No sabemos muy bien todavía, pero igual podríamos abordar este tema. Marcelo Trivelli, presidente y fundador de la Fundación Semilla, ¿cómo está?
14: Muy bien.
1: Bienvenido. Gracias. Y también Francisco Serra, que lo tuvimos ahí en la pitilla, pero sí. Está de vuelta, socio fundador de Good Company, consultora en estrategia y cultura organizacional. ¿Cómo estás? ¿Cómo está tu salud?
15: ¿La mía? Bien, o sea, se supone.
1: Ya.
15: Nada, me agarré un bicho en nuestro hermano pueblo peruano. Y nada, ahí estuve un poquito de las cuerdas, pero ya estamos bien.
1: Veamos un poquito lo que está ocurriendo. Bueno, todavía no tenemos el detalle del presupuesto 2027, pero se sabe que si se aumenta un 4,7% por un lado, por ejemplo, para salud, hay que recortar por el otro porque el crecimiento es más o menos 1,5. Sobre el presupuesto ejecutado, ¿es un enredo igual ese tiempo?
13: A ver, yo diría dos cosas. Lo primero es que... lo hemos conversado en otras ocasiones, pero Chile tiene una institucionalidad que es muy robusta y parte de esa institucionalidad es la forma en cómo medimos las cosas. Y el presupuesto se ha medido históricamente de cierta forma. Uno compara presupuesto vigente con ley anterior y eso te permite tener series de comparación y permite hacer buenas políticas públicas al final. Entonces, llama la atención cómo este cambio de metodología, no se entiende muy bien por qué... Habrá que entenderlo más en profundidad, pero creo que introduce un elemento como de discusión y de duda respecto de un proceso que está súper aceitado, que es muy conocido, que es importante para la economía y que tiene que dar certeza. Entonces, lo primero es eso, ¿para qué? No, yo realmente no entiendo muy bien por qué. Me puedo imaginar razones políticas, sí, claro, en fin, pero me parece que nuevamente estamos frente a un caso donde empezamos de a poquitito a socavar la institucionalidad y creo que eso es riesgoso. Lo segundo es que todavía no se conoce el detalle. Sí se conoció ayer el del Ministerio de Educación. Efectivamente viene con recortes que son sustantivos, rebajas para educación superior, que es lo que me tocó mirar,
1: claro,
13: a mí.
1: Exactamente.
13: Que hay que analizar bien. Yo creo que estamos en un minuto con todo lo que está pasando con inteligencia artificial, en fin, la necesidad de crecimiento económico, donde precisamente lo que podamos invertir en educación es súper importante. Entonces, se prenden las alertas. Yo creo que todavía hay que conocer el detalle. Falta ver el resto de las partidas, pero con esa preocupación, ¿verdad? Como de qué estamos haciendo con la institucionalidad pública y cómo estamos proyectando el crecimiento del país hacia adelante, si es que vamos a menoscabar espacios que son tan fundamentales como este.
1: Hay harta confusión respecto a cómo se están aplicando, no solamente hablemos de la partida presupuestaria, también estábamos hablando con el gobernador Orrego recién acerca también de algunos recortes de presupuesto que lo que hacen es bajar la posibilidad de generar más empleo, pero por otro lado se está haciendo Chile Despega, entonces uno dice, bueno, como que no hay una lógica como 360 de lo que se está aplicando precisamente para una emergencia económica como la que estamos viviendo, Marcelo.
15: Sí, o sea, la primero es, no sé si estamos en emergencia económica. El país no venía creciendo robustamente, pero tenía crecimiento de 2 y tanto%.
1: O sea, ahora estamos.
15: Hasta el año pasado, digamos. Ahora sí estamos en una.
1: Con un 9,6% de desempleo.
15: Y yo creo que lo más terrible de esto es cómo se socava la confianza pública en la democracia, pero también en el sector privado, que era algo que ustedes venían conversando, pero que está sí. Claro, o sea, cuando se empiezan a caer las licitaciones, los proyectos, claro, se dejan a medio camino, o lo que decía tu columnista, ¿no es cierto?, respecto del concurso de la Bienal de Venecia. Claro. Entonces uno dice, este es un gobierno que dice, pongamos orden, hagamos las cosas bien, hay que recuperar la confianza, tengan esperanza, y resulta que todo lo que están haciendo es contraintuitivo en términos de cómo recuperar la confianza.
1: ¿Será falta de manejo político? No sé, como que no saben hacerlo.
15: A ver. No, yo no sé.
1: Visto desde el mundo, desde el punto de vista de, por ejemplo, sí, una empresa privada. Un poco como
15: lo que te diría yo es que no sé si ponerlo como falta de manejo. Yo creo que más bien hay falta de convicciones del rol del Estado. Perdón, las convicciones respecto al rol del Estado sabemos porque son explícitas, me refiero, son de un Estado lo más pequeño posible, con un diagnóstico de que este es un Estado que está además muy grande, con un diagnóstico parecido al de Argentina, siendo que tenemos realidades distintas. Pero la verdad es que los países, diría que la historia demuestra que tanto para desarrollarse como para sortear crisis, necesitan Estados fuertes. Y cuando digo fuertes también implican efectivos y eficientes, pero la verdad es que si tú no crees en el Estado, claro, como organismo dentro del orden social, claro, es más difícil administrarlo, cuando además requieres de él, a propósito de lo que voy a hablar después yo. Entonces yo creo que se nota eso, y yo creo que sí diría que es un gobierno que ha reaccionado a favor de ocupar el Estado, y yo creo que han tenido que recoger caña respecto de cómo llegaron. Y yo creo que eso sí se nota, además de un diseño político que yo creo que a todas luces ya no aguanta más. Yo me acuerdo que, bueno, Tironi decía que uno de sus aprendizajes en algún minuto, los años 90, era de que la comunicación era la estrategia, digamos. Entonces ahora, y aquí estamos en el caso de un gobierno que está experimentando, no sé si hay un gobierno en el mundo que no tenga un vocero, y que no tiene que ver solamente con hablar bonito o de corrido, bueno, que tuvimos alguien que lo hizo muy bien, sino que con entender que comunicar y darse a entender y manejar a los distintos grupos, es hacer política.
1: Y es importante.
15: No es el front de la política, es la política misma. Entonces,
1: y es entregar confianza.
15: Es entregar confianza, es aunar voluntades, es tener coherencia, es hablarle a distintas audiencias, porque le está hablando al mundo, le está hablando a distintos grupos. Entonces, la combinación de no creer en el Estado, además con una debilidad de diseño político, creo que se nota, aunque sí yo diría que es un gobierno que ha tenido que recoger caña y, y hacer cosas que no están en su ADN, dicho por ellos mismos.
13: Oye, hay algo en la técnica igual. Yo creo que el hecho de que tengamos todas las semanas renuncias de Seremi, cargos que siguen vacantes, proyectos de ley que ingresan mal diseñados y que luego hay que sacarlos de la discusión. O sea, hay una cosa, hay un problema en el manejo político, lo dice los propios partidos del oficialismo, la misma presidenta del Senado lo ha dicho, ni siquiera una posición de la oposición, pero además hay un problema de ejecución técnico que yo creo que es preocupante, porque gobernar no es sencillo, es una técnica detrás, hay que tener experiencia. Es difícil el proceso y el impacto que tienen las malas decisiones son muy grandes. Lo que decía Marcelo, totalmente cierto. O sea, esto no es solo el impacto que tienen las encuestas, sino que qué pasa con el sector privado, qué podemos esperar de lo que viene, cómo podemos planificar. Sí. Si cada cosa que se hace es como, bueno, avanzo un paso, retrocedo 10, no se entiende.
14: Mala señal. Marcelo, tú venías con el Día Internacional de las Personas Mayores, que se conmemoró ayer.
16: Ayer, y todo el mes, sí.
14: Y todo el mes.
16: Y todo el mes, pero parte el primero de octubre.
14: Hay una situación que yo creo que se está mirando, pero no sé si con tanta detención, tiene que ver con la informalidad, por los trabajos por cuenta propia, ¿no es cierto? Mucha gente que está viviendo en ese 28%, yo incluso me atrevería a decir que puede ser más, por las altas cifras de desempleo, la crisis que estamos viendo en términos como de empleabilidad en el país. Y ahí uno dice, igual se le está dando poco énfasis a este tema, dado que hay mucha gente que es mayor de 50 que está en esta situación de la informalidad. Sí. Y pensemos en la precarización cuando estamos en una sociedad que va envejeciendo rápido y que va a ser la mayor parte de nuestra población.
16: Así es. Hoy día es uno de cada cinco considerado personas mayores. Aprendí que ahora se llama personas mayores, no adultos mayores.
14: Ya.
16: Para colaborar.
15: Personas grandes, como dicen en Argentina.
16: Personas grandes. Y cuando pierden la pega después de los 50... es prácticamente imposible encontrar una nueva pega y, por lo tanto, o se quedan sin nada o se van a la informalidad. Uh-huh. Y en ambos casos es muy trágico porque empieza el aislamiento, empieza la soledad, empiezan a quedar marginados de la sociedad, pierden sus grupos de referencia y van perdiendo la dignidad, porque el trabajo, al final, es dignidad. Y, por lo tanto, un adulto mayor o una persona mayor sin trabajo, que quisiera trabajar, que está activo, que tiene experiencia, que tiene un patrimonio de experiencia acumulado, es bien terrible. Si a eso le sumamos que con la edad llegan los achaques de salud y también bastante soledad en una sociedad que se ha ido fragmentando y que las familias no mantienen esa unidad que tenían antes, se hace súper complicado. Entonces, ¿qué pasa con el Estado? ¿Qué rol tiene el Estado? Cuando uno mira hacia atrás, uno dice, al principio, la salud y los hospitales eran privados, ¿no es cierto? Eran básicamente entidades religiosas que armaron los primeros hospitales. O Juana Rosa en Valparaíso, que hizo un hospital con la fortuna que tenía. Y después el Estado se hizo cargo de la salud. Lo mismo en la educación, lo mismo en tantas cosas. Y yo creo que ahora ha llegado la hora de que el Estado empiece a mirar a los adultos mayores como un grupo de la sociedad de la cual hay que proveer algunas cosas que ya la familia no provee, que la sociedad no está proveyendo, y eso, dentro de lo que estábamos conversando antes del presupuesto, es todavía más preocupante, porque el SENAMA, que se creó, la verdad es que tiene muy poquita plata, muy poquito presupuesto, y tampoco está generando política pública.
14: Mira,
13: en un escenario además donde vamos a ser mucho más los adultos mayores, ¿verdad?
14: Que como las personas nacidas.
13: Exacto, hay que repensar, yo creo que muchas de las estructuras de cómo lo hacemos, y además posiblemente una generación de adultos mayores que vamos a llegar en mucho mejores condiciones,
14: sí, claro, además,
13: pues, a ser adultos mayores, donde vamos a tener también mucho conocimiento aprendido, y creo que vale la pena pensar como alternativas a aquello. Me acuerdo hace un tiempo una noticia en Suiza, de un grupo de mujeres que ya tenían 70, 80 años, que habían tenido todas carreras espectaculares como abogadas, directoras de empresas, en fin, habían estado forzadas a jubilarse y habían terminado armando una ONG para hacer activismo, litigación activista ambiental.
14: ¿Ya?
13: Y por lo tanto tenían este grupo y trabajaban pro bono, bueno, el Estado proveía lo que requerían para vivir, pero estaban muy activas en la sociedad de esa forma. Yo sé que no es la realidad de un grupo muy importante de las personas, pero pero creo que tenemos que repensar ese rol, ¿verdad? Mm. Como repensar el rol del adulto mayor y las políticas públicas.
14: Yo creo que ni siquiera existe un rol del adulto mayor.
16: No, no existe. No. Perdona, una cosa interesante también, el estudio que encontró lo que denominaron zonas azules o territorios azules, que se refiere a que en distintos lugares del mundo, en Cerdeña, en Japón, en una comunidad religiosa en Estados Unidos, lo que hay en común para las personas que han pasado los 100 años de vida en condiciones bastante razonables es la socialización. O sea, tienen grupos de referencia, socializan, tienen sentido de pertenencia, tienen familia, y como decía una frase que me encantó, que no es solo lo que comen o ponen en la mesa, sino con quién se sientan en la mesa.
14: Exactamente. Oye, tú traes el desempleo, Francisco Cerda, que lo podemos conectar también con esta misma idea que estábamos hablando, y también haces un análisis de los países que han bajado más rápido el desempleo. Ayer me tocaba hablar con Francisco Vidal en VIX y estábamos hablando que con 500.000 personas, porque pensemos que tenemos 1.000.000 de personas, no ciertas mil y tantas, no cierto, desempleadas o que no tienen trabajo. Si uno pensara como en 500.000 que se puedan emplear, ya uno podría tener una tasa de desempleo más o menos razonable, que es como lo que habitualmente existe en las sociedades más desarrolladas, digamos un 4%, 5%.
15: Es todo lo que nos falta. Oye, sí, mira, lo del desempleo, bueno, primero un pequeño comentario, nomás lo de, yo creo que el tema de la nueva longevidad es un temazo, y a mí me sorprendió que explotó en poco tiempo. Yo tuve la suerte de apoyar a Conecta Mayor de la Católica y meterme un poquito más en el tema. Y bueno, lo que tú decís de las zonas azules, yo creo que es clave como la socialización. Y es interesante esto también de la economía plateada, porque apuntan a una nueva longevidad activa, y eso es bien relevante. Productiva, que también algo que puede ser hasta antiintuitivo incluso, es como que el momento que deberían como abandonar la vía económica es que sigan participando. Y el otro, el tema de la vinculación y la variable tecnológica. Está interfiriendo mucho en la vinculación. Así que bueno, yo creo que es un tema. Mira, yo lo que yo traía del desempleo, lo siguiente, dije, bueno, estamos en una crisis de desempleo, 9,6, el medido, probablemente los que ya no están buscando no están sumando 9,6, entonces probablemente es más de 10, hay grupos, las mujeres están en más de 10, los jóvenes están en más de 20, en fin. Entonces digo, bueno, ¿qué es lo que han hecho otros países? ¿Y cuántos han demorado? Y es increíble, el que menos se ha demorado en bajar el desempleo fue Estados Unidos post pandemia, pero en realidad lo que hizo fue reactivar porque tiene otra legislación laboral Estados Unidos. Entonces más bien se reactivaron, y lo pasó de un 14,7 en pandemia a un 3,5, pero en 3 años. Otros países que se han demorado poco, Estonia pasó de un 17 a un 7 en 4 años, Polonia de un 20 a un 7 en 5 años, Portugal de un 17 a un 6,5 en 6 años, Irlanda de un 16 a un 5 en 7 años, Alemania de un 11 a un 5 en 10 años. O sea, sería muy raro que nos demoráramos menos de 3 años si es que tomáramos el mejor ejemplo de todo en salir de este problema que estamos viendo. En el caso de las medidas que más se han tomado, y yo creo que aquí hay que, si uno digo, ¿qué es lo que hicieron estos países para combatir el desempleo? Es una combinación de, primero, flexibilidad laboral, y ahí siempre está el choque o cómo combinar flexibilidad con precarización.
14: Sí, claro. ¿Qué significa la flexibilidad?
15: Efectivamente, aquí, por ejemplo, lo de la indemnización a todo evento es algo que se viene hablando hace tiempo y probablemente sería muy bueno. Hay legislaciones, y digo porque a mí me toca asesorar empresas, como lo de las 40 horas, que suena bien, pero llevó aparejado una rigidización súper importante del contrato laboral. Entonces, flexibilidad laboral y mucho elección, incentivo a la contratación, que yo creo que es algo de lo que sí se está haciendo en Chile, no sé si con el volumen que quisiéramos, o sea, que la meta sean 100.000, para hoy día hay 1.000.000 de desempleados, pero como tú, lo que tú estás diciendo con Francisco Vidal, David Bravo cree que son 440.000, 450.000 los que necesitamos para llegar a un 6% de desempleo, que es más o menos lo aceptable, pero en el rango inferior. O sea, lo ideal sería estar en torno a 5, ojalá menos, digamos, claro. Lo otro que han hecho es intermediación y activación. Mucha de esta economía lo que ha hecho es ayudar a las personas a encontrar trabajo. Y con lo segundo, que tiene que ver con la capacitación y la reconversión a propósito de la inteligencia artificial. Y lo quinto es crecimiento e inversión. Y yo creo que el problema que tiene el plan este de
14: Despega Chile.
15: El Despega Chile, no es tan bueno el nombre, pero... Pero el problema que tiene es que pone un foco en la inversión de las empresas grandes, cuando las empresas grandes son las que ya recuperaron el empleo pre-pandemia. O sea, incluso lo han aumentado más o menos un 15%. La dificultad donde los que están más débiles son las empresas de menos de 50 empleados. Uh-huh. Y también, por otro lado, sabemos de un estudio que hizo Endeavor hace poco, que me encantaría que lo hicieran de nuevo, es que las scale-ups, que son empresas que llevan 3 años creciendo más de un 20%, son las que generaron el 50% del nuevo empleo. Entonces, uh-huh, en general, el nuevo empleo no está en las empresas grandes si es que ellas están haciendo la pega. Uh-huh. Está en las empresas pequeñas o los emprendimientos que tienen la posibilidad de hacer cosas nuevas. No viene por las empresas tradicionales, en general. Probablemente podríamos recuperar mucho empleo si la construcción se reactivara, pero no todo el mundo trabaja en la construcción.
14: Sí, claro, además un empleo...
16: masculino.
14: Masculino y de un tiempo específico.
15: Es de un tiempo, es de un tipo, es de un tipo de calidad que no tiene nada que ver con la nueva economía, que se necesita, no estoy diciendo que no. Entonces, lo que quise decir, primero, que esto por defecto parece que no es rápido, estamos hablando de años. O sea, el gobierno dice que va a llegar a un 6%, perdón, el gobierno decía cuando llegó que iba a llegar a un desempleo de 6, hoy día con 6 meses negativos de IMASEC de 8 meses del año, se ve bastante difícil. Sí. Yo creo que Chile no está haciendo todos los esfuerzos, porque lo que estamos haciendo son recetas antiguas para empresas grandes en una economía tradicional, cuando lo que estamos son recetas nuevas para empresas pequeñas en una economía moderna. Otro pelo a la sopa que agregar, hay una consultora que se llama Gartner, que es muy buena en estudios de anticipación de empleo y trabajo, y lo que ellos dicen es que incluso en la economía que lo están haciendo bien en términos de adaptación a la inteligencia artificial, les va a pasar que probablemente en el año 2028 tengan que recontratar como un tercio de las personas que están despidiendo. ¿Por qué? Porque la mayoría de las empresas está ocupando la inteligencia artificial para mayor eficiencia, cuando en realidad lo que los están pasando por el lado son las empresas que lo están ocupando para mayor productividad, o para agregar mayor valor o un nuevo tipo de valor. Y en Chile definitivamente no estamos hablando de eso. Estamos con suerte hablando de lo que está haciendo Zenia para la reconversión, o en fin, lo que está haciendo Sofofa. Yo creo que es bueno, pero es insuficiente en términos de relato. Y lo último que diría yo que es condición necesaria de estos países que salieron adelante es que lo hicieron con acuerdos políticos amplios. Y ahí yo no le echaría tanto la culpa al gobierno, creo que se pueden hacer cosas mejor. Yo lo que he hecho más de menos es a la oposición. Yo no veo cuál es la propuesta de la oposición hoy día para bajar el desempleo, para aumentar la productividad, para tener mejor empleo, para adaptarnos a la economía. Yo creo que es difícil, es un gobierno que juega solo en esta cancha de la economía, creo yo. Tiene mucha más probabilidad de equivocarse si al otro lado no tiene un interlocutor que genere sus propias propuestas, más allá de decir que las cosas están haciendo mal, que yo creo que hay cosas que están haciendo mal, hay otras cosas que creo que están haciendo bien. Pero si no tenemos una oposición fuerte, estamos a dos pasos de tener un buen acuerdo, creo yo.
14: Sí, o incluso desde el mismo oficialismo uno tampoco ve mucha propuesta, o sea, no hay mucha propuesta dando vuelta que sea complementaria a los anuncios del gobierno.
15: Las propuestas son las que sacaron de la mega reforma
14: pero eso es todo comandado, por decirlo, desde el gobierno, ¿no?
15: Efectivamente, pero incluso el gobierno hay grupos que tampoco han escuchado mucho dentro del mismo gobierno, pero definitivamente si no tenemos una buena oposición es más difícil lograr estos acuerdos. Ninguno de estos países que mencioné lograron salir, todos destacan que fueron con grandes acuerdos políticos para un plan de largo plazo. Acá necesitamos, si no tenemos un plan de largo plazo, es aún más difícil que lo hagamos más rápido que los que ya lo hicieron lento.
13: Sí, yo quiero recoger el guante de la oposición y a propósito de las propuestas, creo que hay dos cosas que decir ahí. Una como resaltar el rol que efectivamente puede tener una oposición que está en minoría hoy día. O sea, lo hemos visto a propósito de la reforma, donde ni siquiera hay invitaciones a la conversación. Y por lo tanto, el espacio para hacer propuestas hoy día está reducido a un mínimo que es preocupante, precisamente por lo que dices tú. O sea, el Ejecutivo tiene que habilitar la conversación con la oposición para que esa conversación ocurra. Es lo que ocurrió con la reforma de pensiones, se ha hecho históricamente, hoy día no está ocurriendo. Lo segundo, y quiero agarrarme de algo que Marcelo trae siempre a propósito del electroestado, ¿verdad? Que es que la oposición sí tiene propuestas que tienen que ver con muchas de las políticas públicas que se impulsaron durante el gobierno del presidente Boric, que precisamente apuntan a generar una coordinación público-privada para el desarrollo de ciertas áreas. Lo que se hizo con litio, por ejemplo, que era una estrategia que era de colaboración público-privada, con investigación y desarrollo asociada, mirando las cadenas de valor, pensando en cómo podíamos pasar no solo de la extracción de litio, sino que a la construcción de baterías, con leyes, programas de fomento, en fin, era una línea lo que se hizo con hidrógeno verde. Misma historia, lo que hicimos con inteligencia artificial. Había una política de inteligencia artificial que apuntaba a formación, a infraestructura, en colaboración con el sector privado. Y lo que uno ve, a propósito de lo que tú decías antes, de esta como desconfianza, incluso desprecio que se tiene del rol del Estado, es que cada una de esas iniciativas hoy día ha pasado a segundo plano, tercer plano, no se está hablando de aquello. Estamos como enfrascados en una discusión en el Congreso respecto de normas muy específicas, ¿verdad? Sin tener esta conversación grande que se logró y se logró de manera transversal. O sea, quienes estuvimos en el gobierno del presidente Boric sabemos, nosotros nos juntábamos con la derecha estaba subía este carro y empujaba estas agendas. El problema que tenemos ahora es que todo eso se frenó. Entonces, sí, tenemos que hacernos cargo del desempleo, por supuesto. Hay muchas recetas que se pueden usar, por supuesto. Hay cosas que no se están haciendo. Yo creo que lo que habla el gobernador Orrego de echar para atrás licitaciones... Está bien, es cierto que es un empleo que no es altamente calificado, pero es un empleo al fin y al cabo. Sí, claro, y cuando estamos poniendo, estamos parando obras públicas, eso destruye empleos. Y al mismo tiempo, la conversación estratégica está frenada. Y eso creo que es un súper mal escenario para el futuro.
15: Yo estoy de acuerdo y creo que el gobierno anterior está haciendo cosas que hoy día sería bueno potenciar. Agregaría lo del fondo a fondo, lo que estaba empujando Pablo Zamora. Yo creo que es súper clave. Lo que yo estoy planteando es que lo que falta es liderazgo. Lo que yo estoy diciendo es, ¿dónde están esas voces para construir un país? Porque los problemas que estamos viviendo en el corto plazo, que se instaló como emergencia, son por no haber hecho cosas en el largo plazo. Y yo creo que esa conversación es la que yo he hecho de menos. Estamos más centrados en que volvió la expresidenta Chile, en fin, y me parece bien que vuelva, digamos, pero tengamos una conversación.
14: ¿Marcela?
16: Sí, yo creo que eso es imprescindible, tener un propósito como país. Sí. ¿A dónde vamos? Yo he planteado el tema que recién mencionaba Vicente, de la electroestado, de tener una mirada de largo plazo, y hay otros sectores, yo no sé si el electroestado va a generar mucho empleo, pero hay otros sectores que sí generan harto empleo, que por ejemplo el turismo. Chile es un país extraordinario, ha salido en los primeros lugares de los rankings de turismo de naturaleza. Tenemos una riqueza y un patrimonio gigantesco y genera mucho empleo, pero no hay dinero para hacer promoción.
15: Estamos muy atrás de Argentina o Colombia, que son los comparables.
14: Oye, Perú, la pega que Perú. Vamos a seguir con nuestro panel de ideas, pero vamos a hacer una pausa porque si no, la ICNHR no va a alcanzar a hablar del fin del mundo, ¿no? Porque eso fue lo que nos estaban diciendo los líderes tecnológicos, que ahora además se autocontrolan, una cosa increíble. Francisco Cerda es socio fundador de Good Company. Estamos con la ICNHR, que es vicerrectora de investigación e innovación de la Universidad Alberto Hurtado, y Marcelo Trivelli, presidente y fundador de la Fundación Semilla. 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Vamos y volvemos.
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14: 8:31 estamos en nuestro panel de ideas con Marcelo Trivelli, con Francisco Cerda y con Aysén Echeverri, que Aysén trae el doble clic acerca de, bueno, fueron como 10 días de psicosis, sí, acerca de la inteligencia artificial.
28: Que se va a acabar el mundo.
14: Después de las declaraciones de este ex trabajador muy jovencito, además de OpenAI y también de Anthropic, que renuncia y dice, bueno, esto nos va a matar a todos. Después aparecen los líderes tecnológicos. Después aparece una noticia que creo que fue el lunes, de una reunión con Donald Trump, sí, donde dicen que se van a autorregular.
15: Sí.
28: Y una conversación
14: en esa foto, no, la autorregulación no es la palabra que calza al pie de la foto, ¿no?
28: Y una conversación de Trump con Xi Jinping, además, donde Xi Jinping le pide que por favor le pongan freno y regule. Sí, pero terrible, porque yo creo que estuvimos todos como una semana angustiados. Además conocimos el caso del hackeo al gobierno australiano. Además, ayer salió una noticia, o antes de ayer, a propósito de Anthropic, que había frenado a Claude 5 veces en el proceso de construcción de armas biológicas o de nuevos virus. Entonces, yo siempre traigo temas de inteligencia artificial. Y ayer estaba preparando esto y me puse a buscar nuevas noticias para traer algo interesante. Y todas las noticias que vi eran sobre el fin del mundo. Entonces, la pregunta que me hice, bueno, ¿qué es lo que no estamos viendo a propósito de la discusión del fin del mundo de la inteligencia artificial? ¿Ya? Porque estamos en esta economía de la captura de la atención. Evidentemente, con esta noticia, las grandes compañías de inteligencia artificial nos tienen a todas mirando lo que pasa. El poder que tienen, al menos el poder simbólico, aumenta a propósito de esta noticia. Yo te aseguro que eso aumenta la capacidad que tienen de levantar más fondos, sí, una industria que todavía no tiene un modelo de negocio que le da sustentabilidad.
14: Más capital, más especulación.
28: Y como ocurre siempre con estas cosas, miren los espejitos de colores acá, mientras ocurren un montón de otras cosas en un lugar que es más opaco de la atención pública. Entonces, en ese más opaco, bueno, ¿qué es lo que debiésemos empezar a mirar en un país como Chile? Nosotros no tenemos Anthropic, no tenemos ChatGPT, estamos todos asustados de los virus después de la pandemia, pero la inteligencia artificial está acá. ya está, la usamos todos los días, ¿verdad? Y por lo tanto las preguntas de fondo debieran seguir estando presentes y debiesen ser, a propósito de lo que hablábamos hace un rato, debiesen ser centrales en la política pública. Así que tenemos un problema en educación, ¿verdad? ¿Qué estamos haciendo en educación para hacer una educación que sea resiliente a la inteligencia artificial? Yo ahora estoy en una universidad, tenemos un montón de carreras, estudiantes que van a estudiar, claro. Y la pregunta que tienen es, bueno, ¿qué significa esto? ¿Qué tengo que aprender yo para que en un mundo donde la inteligencia artificial esté presente, yo pueda ser, pueda ser útil, pueda ser efectivo, pueda aportar? Pero además, como universidad, ¿qué puedo hacer para que si yo certifico que una persona sabe, y aquí me voy a robar una frase que dice la vicerrectora académica de la universidad, pero si yo certifico que esa persona sabe sumar 2 + 2, ¿cómo me aseguro que efectivamente lo sepa y que no usó una inteligencia artificial para hacerlo? ¿Verdad? Sí. Que son preguntas súper sencillas, pero que debiesen estar en el centro de la conversación, porque es precisamente eso lo que nos va a permitir tener una nueva generación de profesionales. Segunda pregunta, en el Estado. Vemos noticias todos los días de que se está implementando, de cómo lo vamos a hacer. El otro día en la NIDA hablaban de cómo están empezando a implementar inteligencia artificial para hacer análisis de admisibilidad de los proyectos. Está por todas partes, ¿verdad? Pero la pregunta que nos tenemos que hacer, bueno, ¿qué significa eso respecto de la información que maneja el Estado, de la privacidad de los sujetos gobernados, de los derechos que tenemos como sujetos gobernados a tener conciencia de cómo se toman las decisiones y de cómo nos gobiernan? Y por lo tanto, ¿cómo el Estado tiene una política que es transparente, que genera confianza hacia los ciudadanos respecto de cómo lo está usando? Que no tiene nada que ver con el fin del mundo. Tiene que ver con cómo accedemos a derechos sociales, tiene que ver con cómo sabemos a qué colegio le toca ir a mi hijo, con ese tipo de cosas. Lo tercero, que es una discusión que estuvo hace 3 semanas y que dejó de estar tan presente a propósito del fin del mundo, que es el de los data centers, ¿verdad? Sí. Lo conversamos aquí varias veces. Los data centers siguen siendo una preocupación, la infraestructura se requiere, pero también hay iniciativas, hay empresas más chiquititas que están proponiendo alternativas de inteligencias artificiales de bajo consumo, de inteligencias artificiales que a lo mejor están localizadas en un servidor local, que a lo mejor no tienen la capacidad de crear el nuevo virus, pero que son suficientes para una pyme para generar, por ejemplo, nuevos modelos de negocio, que a lo mejor consumen menos, que a lo mejor están más protegidos en términos de privacidad, acceso a la información y otros, que podríamos como país estar desarrollando. Lo que hizo el CENIA con el modelo del LATAM GPT es un ejemplo, creo yo, súper importante de cómo inteligencia artificial no es solo Claude, Anthropic, claro, ChatGPT, el fin del mundo, sino que son cosas también locales, pequeñas, con desafíos particulares que debieran estar en el centro de la conversación. Y con esto cierro. Yo estoy obsesionada con el caos, ¿ya? Es como y por eso leo y por eso estoy todo el rato como en esa lógica de lo no predecible, ¿verdad? La inteligencia artificial lo que te da es predecible.
14: Sí, total.
28: No hay caos, no te encuentras con algo inesperado, y eso algo inesperado es lo que genera creatividad. Y creo que en este mundo donde la atención está capturada, donde lo que nos ponen delante no son ya espejitos de colores, sino que es el riesgo de la supervivencia de la humanidad y por lo tanto captura absolutamente toda la atención, tenemos que rebelarnos a eso y empezar a mirar al lado, a lo inesperado, a lo caótico, a lo creativo. Y en esos espacios vamos a encontrar riqueza y vamos a bajar un poco la ansiedad del fin del mundo, porque yo creo que no podemos vivir en ese nivel de angustia, nos va a hacer a todos mal. Eso quería traer.
14: Me encanta. ¿Alguna reflexión?
16: Sí, yo quiero agregar y recomendar una conversación entre un filósofo alemán y Keynes, Maynard Keynes, usando inteligencia artificial. Lo llenaron de todo lo que había dicho en las entrevistas de este gran economista, que es Keynes, que su gran trabajo fue cuando fue el salto tecnológico a principios de siglo, la primera mitad del siglo XX. Entonces decía que nos iba a ir súper bien como sociedad, que iba a haber más empleo, que iba a haber crecimiento, y que la economía de Estados Unidos, en este caso, donde estaba la tecnología entrando en esa época, a finales de los 30, en los 40, después de la guerra, se iba a multiplicar por 10 o por 8 al 2030, y ya vamos multiplicado por 10. Y entonces le preguntaba, ¿y qué pasa con la inteligencia artificial? Y la misma lógica decía que iba a ser una explosión de productividad y de crecimiento. Uh-huh. Y no predecía ni el fin del mundo, ¿ya?, ni que se iba a quedar, ni que iba a botar todos los empleos, todo lo contrario, sino que iba a crecer. Así que es una conversación que está en el New York Times.
14: Interesante.
16: Súper interesante, porque ocupando la inteligencia artificial recrearon esto, y John Maynard Keynes hoy día está nuevamente de moda, que es cómo el Estado, ¿no es cierto?, de manera contracíclica, aporta al crecimiento, al desarrollo industrial y a todo el cambio que viene. O sea, tiene que haber alguien que lidere ese cambio desde el punto de vista de contenido, pero también político, para que la sociedad se sume a ese cambio.
15: Mm. Sí.
14: ¿Francisco?
15: Sí, a mí algo que se está hablando mucho, y creo que aquí hemos comentado, el problema que está trayendo, que los jóvenes no se están pudiendo formar porque las empresas no lo están contratando.
14: Como los
15: que están buscando pega por primera vez, las empresas no lo están contratando porque en muchos casos son muy reemplazables por inteligencia artificial, porque están las habilidades que tienen en ese momento son, quizás le compiten mucho a la inteligencia artificial. Pero lo que ya se está viendo es que esas personas, entonces, de quiénes van a aprender. Y es curioso que lo que están hablando de qué cosas se echan de menos que aprendan los jóvenes, es como volver casi a lo griego. Es como, primero, comprensión de lectura y saber escribir. A relacionar.

0: otro. Pero lo que necesitamos que traigan es todo lo que decía Francisco recién. Saber trabajar en equipo, comprensión, tolerancia, puntualidad, cosas que son súper básicas.
1: Higiénicas.
2: Ahora, desde punto de vista social es aún peor, porque si yo tomo el trabajo como el lugar de aculturación, donde se encuentran las generaciones, y logran formar un puente para entenderse y poder comunicarse, si no, si cortamos ese puente, bueno, la segregación social es aún mayor de lo que habíamos pensado.
3: Lo que nos lleva de vuelta a la importancia de los espacios de formación. Esta lógica de que vamos a aprender todo mirando videos de YouTube o con inteligencia artificial, mentira. La técnica se aprende en cualquier espacio, pero la formación, que es la capacidad de discernir, el pensamiento crítico, eso se forma. La capacidad de frustración, la socialización, se forma. Y se forma precisamente en los lugares donde la gente se reúne para aprender, como las universidades.
1: ¿Algo para recomendar a Isen Echeverry?
3: Dos recomendaciones. Yeah. A propósito de esto, voy a hacer publicidad a la universidad. Entre el 26 y el 30 de octubre vamos a tener la Semana de la Inteligencia Artificial, donde se van a estar hablando de todos estos temas durante una semana con todas las aristas, con personas del mundo privado, público, precisamente para profundizar en estas materias, el Alberto Hurtado. Y la segunda, un libro siempre traigo, es de Leonardo Sangüesa, se llama La Edad del Perro.
1: ¿Ya?
3: También editado por Laurel, siempre traigo Laurel.
1: Sí.
3: Es precioso porque cuenta la historia de un niño en los 80, pero de la perspectiva del niño en Temuco. Lindo, lindo, lindo, así como
1: la edad del perro.
3: La edad del perro. Cortito, se lee rápido, para hacerle cariñito al corazón.
1: Francisco, ¿algo para recomendar?
2: Sí, yo tenía dos también. Uno, el libro Demasiado Lejos, de Eduardo Saqueri, que es una novela que sacó el año pasado y habla de la Argentina cuando fue la Guerra de las Malvinas, digamos.
1: Sí, buen libro.
2: Y bueno, a partir de 8 historias. Y me acuerdo cuando salió, y dije, uy, bueno, que Hale, en realidad lo que se vivió y lo que vivieron, en fin, todo eso. Lo que pasa es que ahora que estamos en un momento tenso con Argentina y la guerra en Chile hace mucho tiempo que no pega, digamos. De hecho, la última miedo a eso fue también con ellos. Yo creo que es bueno conectarse de que tenemos que alejarnos de ese peligro. La novela es muy buena. Y lo otro, que es muy simple, solamente en mi enfermedad, buscando cosas simples, apareció, menos mal, una entrevista que le hicieron a Francisco Varela en La Belleza de Pensar, el año 97. Hubo dos, una en el año 2000 y otra en el 97. Pero en la del 97 estuvo, no sé por qué, guardada, escondida, nadie la veía. Y la acaban de recuperar y ahora está en varios lugares. Mira, está en YouTube. Es una tremenda conversación con
1: Marcelo. Ya recomendó biólogo una cosa, pero parece que quiere recomendar otra.
0: No, también traía, yo leo literatura japonesa,
1: sí,
0: ya lo
1: encanta.
0: He comentado otras veces, El Correo del Crepúsculo, una novela cortita de la autora japonesa Hiyoko Kurisu. Es como mágico, o sea, me gusta esa parte de la literatura japonesa que escriben desde la magia. Este es un correo que aparece de la nada y que pueden ir a depositar carta y se cumple el deseo.
1: Extraordinario. Francisco Cerda, Isen Echeverry, Marcelo Trivelli, gracias por estar con nosotros.
3: Muchas gracias.
1: Siempre
3: gracias.
1: Que les vaya muy
0: Muchas
1: bien.
0: Gracias.
1: Nosotros vamos a escuchar a Prince aquí en el 88.5.

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2: Vamos a hablar de música clásica, vamos a hablar además de un concierto que se va a realizar hoy día, el concierto de gala de derecho de la Universidad Católica, hoy día a las 19 horas ahí en el Teatro Oriente. Vamos a estar hablando de este evento que está agotada las entradas, lamentablemente. Felipe Ramos Taqui es intérprete musical, mención en dirección coral de la Pontificia Universidad Católica, y está con nosotros además de magíster en artes liberales de la UAI, de la Adolfo Ibáñez. ¿Cómo estás?
3: Bien, muchas gracias.
2: Bienvenido.
3: Por la invitación.
2: Oye, hablemos un poco de este concierto que se va a realizar hoy día, que lamentablemente, bueno, es entrada liberada, está todo agotado, tampoco el Teatro Oriente es demasiado grande, pero estábamos hablando fuera de micrófono del interés de las personas por ir a escuchar música clásica, porque además este concierto es muy específico.
3: Claro, hemos notado, o sea, en los últimos años ustedes han visto que se han llenado los estadios nacionales,
2: claro,
3: con obras emblemáticas, Carmina Burana, y en este caso, Carl Maria von Weber no es precisamente un compositor muy conocido. Uh-huh. Nosotros pensamos que injustamente desconocido.
2: ¿Ya? ¿Por qué?
3: Porque en realidad el tipo hoy día sería un influencer.
2: Okay.
3: Él influenció a toda una generación de compositores y influenció de manera así muy, muy, muy perentoria a Wagner, por ejemplo, que es uno de los grandes nombres de la música alemana.
2: Mira.
3: Y además el tipo, mira, lo pasó mal. O sea, de joven no tenía pega, por error se tomó como un veneno, quedó sin voz.
2: ¡No!
3: Claro. En fin, tuvo como dificultades de la época en el siglo XIX,
2: ajá,
3: en Alemania. Imagínate ser músico hoy día, es un poco difícil, imagínate en Alemania, siglo XIX. Entonces,
2: vivió entre el 1786 y 1826.
3: Claro, entonces, ajá, ahora estamos conmemorando 200 años de,
2: okay,
3: su muerte,
2: okay,
3: y junto a la Facultad de Derecho, junto al decano Gabriel Boxán, quisimos hacer este homenaje en el fondo. Somos de los pocos homenajes que a nivel mundial se le va a hacer. Entonces,
2: uh-huh,
3: estamos muy agradecidos que el público haya agotado las entradas muy rápido fuera de la comunidad de la universidad. O sea, Teatro Oriente liberó 400 entradas que se agotaron como en 3 horas. Y nos llama la atención de buena manera. En el
2: interés.
3: El interés.
2: ¿Cuál es, sí, como tu teoría respecto a este interés? No, porque estábamos hablando de otros espectáculos que también se van a desarrollar estos días, por ejemplo, en la región metropolitana.
3: Claro, o sea, hoy día mismo una gran amiga, la profe también de la Universidad, Claudia Pereira, está con Canto para una semilla en la Sinfónica, aprovechamos de pasar ahí el aviso.
2: Uh-huh.
3: Pero también probablemente va a estar agotada, o sea, son obras emblemáticas, y nosotros con Carl Maria von Weber también estamos agotados con, uh-huh, 900 personas. Entonces, creo que hay un genuino interés del público de buscar otros panoramas. Antiguamente era como cine, ¿cierto?
2: Claro.
3: De todo el porcentaje, el gran número de plata se lo lleva a cine. Hoy día, quizás con las plataformas, hay otras cosas. Yo comenté por ahí en una entrevista, Amazon Prime subió una ópera de Carl Maria von Weber.
2: Ah, mira.
3: Entonces, eso te habla que en el fondo hay un cambio en el paradigma. Hoy día una plataforma de streaming súper comercial puede subir una ópera,
2: claro,
3: para conmemorar los 200 años de la muerte de...
2: Oye, ¿por qué mirar más intensamente la vida y obra de Carl Maria von Weber?
3: Mira, es súper importante, por ahí leí un pequeño titular que decía después de Mozart y antes de Wagner,
2: uh-huh,
3: ¿qué hay? Carl Maria von Weber, ¿ya? Todos conocemos a Beethoven, conocemos sus sinfonías, tarareamos sus melodías, la tenemos en el ringtone del celular,
2: uh-huh,
3: pero quizás deberíamos tener más Carl Maria von Weber. Fue un gran músico, muy inventivo, como te digo, se las tuvo que rebuscar de joven en sus pegas, entonces, no sé, se hizo amigo de un clarinetista,
2: uh-huh,
3: y le compuso obras para el clarinete. Eso derivó finalmente en desarrollos que el instrumento que hoy día conocemos,
2: mira,
3: con el que se toca el jazz, qué sé yo, fueron innovaciones, digamos, que surgieron
2: en el instrumento a raíz de la música.
3: Claro, innovaciones técnicas de las teclas, de las llaves.
2: Mira.
3: Entonces, es como muy interesante, es injustamente desconocido,
2: uh-huh,
3: muy inventivo, su música es muy genial, no sé, por ejemplo, una cosa muy, muy, muy típica. Uno piensa en música clásica, piensa en sinfonías,
2: uh-huh,
3: ¿ya? Carl Maria von Weber no escribió muchas sinfonías porque es un formato demasiado cuadrado,
2: okay,
3: es demasiado formal. Entonces él dijo, no, yo en verdad esto no necesito, voy a escribir óperas.
2: Okay.
3: En un momento en que la ópera quizás venía bajando un poquito, pensemos que Beethoven, el gran nombre, en toda su carrera cortita, escribió una sola ópera. Carl Maria von Weber escribió
2: ¿por la complejidad que eso implica o qué?
3: Y también porque yo creo que tenía otro interés.
2: Ok.
3: ¿Ya? Pero Carl Maria von Weber escribió 8, 10 óperas. Hay unas óperas perdidas. Hay una ópera, por ejemplo, que no está grabada, ¿ya? Y nosotros hoy día vamos a estrenar esa partitura.
2: Ya, eso quiero saber.
3: Claro, buscamos ahí también junto con el decano, librerías de viejo en Europa, en Estados Unidos, buscando unas partituras. Afortunadamente, en 1926, para el centenario, ajá, varias casas editoriales imprimieron partitura.
2: Ok.
3: Recabamos, buscamos, ajá, compramos, transcribimos. Una pega enorme.
2: Trabajo grande, sí.
3: Y hoy día, nosotros ya lo escuchamos porque ya ensayamos.
2: ¡Qué maravilla!
3: Pero hoy día el público va a escuchar por primera vez, por ejemplo, un quinteto de una ópera casi perdida de Von Weber.
2: Oye, esto, la Orquesta de Cámara de la Universidad Católica con el Coro de Cámara y el Coro Polifónico de Rancagua también se suma.
3: Sí, así es. Vamos, en realidad la orquesta es la Orquesta Carl María Von Weber.
2: Ah, ya, se
3: sí,
2: llama así.
3: Sí, hicimos, armamos una orquesta especial porque tiene una instrumentación bastante especial, entonces armamos una orquesta y sí, el coro de cámara de la Universidad Católica, que es el coro que yo dirijo, y también el coro polifónico de Rancagua, que dirige un gran amigo mío, Sebastián Inostroza, que también nos va a ayudar en este concierto. Es un gran elenco.
2: Sí, gran elenco. Bueno, entradas agotadas, esta entrada liberada, ¿no es cierto?, para este concierto de gala Derecho UC 2026, donde se va a repasar entonces la obra de Carl María Von Weber. ¿Van a repetir, dado el éxito, tienen pensado quizás cómo hacer algo más?
3: Nos encantaría. Siempre estos son unos piscinazos, como se dice coloquialmente. O sea, una tremenda empresa y te tiras a la piscina, no sabes cómo va a ir. Afortunadamente nos fue bien. Ajá. Tenemos el apoyo de la Facultad de Derecho, tenemos el apoyo de amigos de la
2: música. ¿Por
3: qué
2: se suma a la Facultad de Derecho? Me parece particular eso. Interesante.
3: Es muy interesante porque este concierto es para celebrar el aniversario de la facultad.
2: Ah, ok. Claro, ya, a raíz de eso.
3: Claro, claro. En el fondo cumple los mismos años que la universidad, ¿cierto? 138 años, si no me equivoco. Entonces, es un regalo de la facultad a la comunidad para a la comunidad de Santiago, me refiero,
2: sí, claro,
3: a la ciudad, para celebrar su aniversario. Y obviamente como músico encuentro fantástico que se celebre con algo abierto, con algo interesante, con compositores poco conocidos.
2: Interesante. Vamos a estar muy pendientes de esto y también si es que vuelven a hacer otra gala o otra...
3: No, nos encantaría repetir esta, quizás por ahí en alguna cosa durante el año se va a repetir, pero mira, todos los años la Facultad de Derecho se compromete con esa vocación pública que tiene la UC, y la facultad se compromete todos los años con una gala abierta, siempre con joyitas.
2: Oye, me encanta. Bueno, vamos a estar pendientes de lo que sigue ocurriendo. Felipe Ramos, director musical, ¿sí?
3: Así es.
2: Correcto, de la Orquesta de Cámara, del Coro de Cámara de la Universidad Católica.
3: Así es.
2: Oye, que les vaya muy bien hoy día. Muchas gracias por venir.
3: Muchas gracias, gracias por la invitación.
2: Nosotros nos vamos despidiendo ya, pero cumplir tu sueño de ser madre es posible con SG Fertility. 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Vamos, viene la Fran Jorquera. ¿Nos despedimos con canción o así nomás? Así nomás. Vienes un concierto, quédense en la sintonía del 88.5. Que estén bien. Chao.
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0: ¿Cuál es el verdadero nombre de Madonna? Madonna Louise Chicón.
1: La hora, con cierto desafío. 3 minutos para las 9.
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12: Buen día, ¿cómo están? Bienvenidos a todos al 88.5 y sobre todo un día como hoy porque es viernes lluvioso de primavera, algo muy curioso, ¿cierto? Pero es viernes finalmente y eso es lo que nos hace tan feliz para descansar un poquito, para disfrutar también del fin de semana y de los panoramas que te voy a estar contando en un rato más. Tengo noticias, tengo datos y tengo buenas canciones. ¿Te parece? Hasta las 6 de la tarde, iba a decir, hasta las 12 del día te acompaño con todo eso y más. Soy Fran Jorquera y comenzamos con Alanis Morissette. Este es un concierto de día viernes.

Caen algunas gotas en la capital, tal como era pronosticado. Cayeron también en la madrugada, en la mañana, bien tempranito y a esta hora, algunas gotitas también en Santiago. Nublado, con una máxima pronosticada de 20 grados, eso sí, una temperatura bien agradable, pero se mantiene esta alerta de lluvias, y no solamente lluvias, sino que también tormenta. ¿Será? ¿Será que viene con tormenta y todo? Bueno, ya como que no sabemos qué puede pasar. Pero lo que sí es que se mantiene entonces esta información de que habrá más lluvia en la capital durante horas de la tarde. A esta hora tenemos 15,4 grados en Santiago, siendo las 9:11 minutitos. Estamos en vivo aquí desde la 88.5, todos nuestros diales. Y en Iquique esperan 22 grados, en Arica 23, Antofagasta 24, La Serena espera 20 grados de máxima, Valparaíso 19, Rancagua 18 grados, igual que Talca, y Chillán baja a 16 grados de máxima, igual que Concepción. Por Temuco esperan 14 grados de máxima, lluvia desde Santiago hasta el sur de nuestro país, hacia todo el sur. Así que un día de lluvia que se acompaña con buena música, no nos queda otra, ¿cierto? Lo que sí podría comentar es que se ve muy verde Santiago, y eso es gracias a la lluvia que hemos tenido este año, que ha sido bastante, pero ha venido bien también. Bee Gees, porque es viernes, Night Fever, es un concierto.

Qué buena canción de los Bunkers. Escuchabas aquí en Zoom Concierto. Y atención con la economía, porque sabemos que no anda bien el último tiempo, sobre todo. Y los últimos datos vuelven a encender las alertas. El IMASEC de agosto cayó un 1% en comparación con el mismo mes del año pasado, completando dos meses consecutivos de contracción anual. Eso sí, buena parte de la caída estuvo explicada por la minería, mientras que la actividad no minera creció un 1,4%. El escenario llevó a algunos expertos a advertir que el 2026 está prácticamente perdido en materia de crecimiento. El Banco Central ya había recortado su proyección para este año y ahora espera que el PIB crezca apenas entre un 0,25 y un 0,75%. Incluso algunos economistas señalan que no se puede descartar terminar el año prácticamente en cero. Si te interesa saber más en detalle esta noticia que te estoy comentando, puedes leerla en adn.cl. la página de nuestra radio hermana ADN. La mirada un poco más optimista, por si sirve, está puesta en 2027, cuando el Banco Central proyecta un crecimiento de entre 2 y 3%. Por ahora la señal es de cautela, una economía que sigue débil y que todavía no logra consolidar una recuperación. Y así seguimos con buenas canciones. El 88.5 llega James con Say Something, una canción que a mí personalmente me encanta. 9:24 de la mañana.

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Llegó el momento de hablarte del poder del Zoom del día de hoy, porque hoy tenemos una edición especial. Estamos celebrando los 75 años de Sting y nuestro poder del Zoom te ofrece tres canciones en Instagram para que vayas a votar por tu favorita y al final del programa vamos a estar escuchando la más votada. Tres canciones, tres momentos distintos de su carrera, pero solamente una va a sonar al final de este programa de día viernes y ustedes deciden, ¿ok? Bueno, la primera candidata es Englishman in New York de 1987, uno de sus clásicos indiscutidos, inspirado en el excéntrico escritor británico Quentin Crisp y con ese mensaje de atreverse a ser uno mismo. Be yourself no matter what they say. Buen mensaje ese. La segunda opción es esta un poquito más melancólica, Shape of My Heart, de 1993. Una canción mucho más íntima y como que llega al corazón, ¿no te pasa? Donde Sting utiliza la figura de un jugador de cartas para hablar del amor, el destino y de intentar entender quiénes somos realmente. Es bonita esa canción. Ya, y cerramos con If You Love Somebody, Set Them Free, de 1985, uno de los primeros grandes éxitos de su carrera solista después de The Police, una canción sobre entender el amor desde la libertad y no desde la posesión. ¿Ok? Entonces, tres canciones que te ofrecemos en El Poder del Zoom para que vayas a votar en nuestro Instagram de Radio Concierto. Englishman in New York, Shape of My Heart y If You Love Somebody, Set Them Free. Entra a nuestro Instagram, vota por tu favorita y la más votada la escuchamos, como te decía, al final de este Zoom concierto celebrando los 75 años de un grande Sting. 9:39 y nos quedamos con la programación de Zoom concierto de viernes. Forget Me Nots, Patrice Russian, sonando el 88.5.

Hoy un estudio propone que los perros aprenden palabras de la misma manera que los bebés humanos. Sí, este estudio realizado por investigadores de la Universidad de Loran Eötvös de Budapest, Hungría, y publicado por la revista Science, propone que los perros utilizan un mecanismo similar al de los bebés humanos para poder identificar las palabras, pues ambos prestan atención a las consonantes para determinar, dónde comienza y termina una palabra. Qué ternura, ¿no? Para el análisis se estudió a 20 perros de compañía y 20 adultos a quienes se les registró la actividad cerebral mientras eran expuestos a secuencias de palabras sin sentido. Los resultados revelaron que ambos mostraron un seguimiento neuronal más fuerte en aquellas secuencias estructuradas por consonantes. Este sistema fue denominado por los expertos como sesgo consonántico y, según destaca el neurocientífico Attila Andix, esto arroja nueva luz sobre lo que sabemos acerca de la evolución del lenguaje. Sugiere que el habla también puede moldear el cerebro de animales que no poseen esas habilidades lingüísticas complejas tan especiales de los humanos. Van a terminar hablando los perros, ya a estas alturas. Una cosa increíble. Peter Gabriel llega a un concierto con Sledgehammer. Es viernes y nuestro cuerpo lo sabe.

0: 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Nos separamos cortito, vamos a la pausa y ya regresamos con más Zoom Concierto.
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0: Claro, ya estamos de regreso en Zoom Concierto con YouTube y Mysterious Ways. Son las 10 de la mañana en punto.

Qué relajo esa introducción, ¿eh? Dan ganas de estar con las patitas en el agua por ahí, en un lugar lejano, bonito, un paisaje agradable. Bueno, y un día como hoy, Oasis lanzaba uno de los discos fundamentales de los años 90, What's the Story, Morning Glory, su segundo álbum de estudio. El disco debutó directamente en el número uno del Reino Unido y terminó transformándose en un verdadero emblema del Britpop. Y claro, basta mirar las canciones que incluía: Wonderwall, Don't Look Back in Anger, Champagne Supernova y varias más. Increíble. Fue el álbum más vendido de la década de los 90 en Reino Unido y consolidó definitivamente a los hermanos Gallagher como estrellas mundiales. Un disco que, más de tres décadas después, sigue sonando como uno de los grandes clásicos de Oasis y de toda una generación. Oasis estuvo hace un tiempo en Chile, en su reconciliación, y nosotros en concierto fuimos la radio oficial. Solamente recordar eso, que fue un momento súper importante también para nosotros, el 88.5. Vamos a recordar eso y también vamos a celebrar este gran disco en su aniversario con dos canciones. Primero vamos a comenzar con Wonderwall y luego te dejamos con Don't Look Back in Anger, que lleva el mismo nombre del documental de reconciliación, de hecho, de los hermanos Gallagher. Estás en Zoom Concierto por el 88.5.

WhatsApp empezó a cobrar. Atención con esta información porque hay un detalle muy importante. El cambio afecta a empresas que utilizan WhatsApp Business Platform, una herramienta para atender clientes a gran escala, por ejemplo, mediante chatbots. Desde este 1 de octubre, efectivamente, WhatsApp empezó a cobrar. Cada número empresarial tiene 1,000 mensajes de servicio gratuitos al mes. Cuando supera ese límite, comienza el cobro por cada mensaje adicional. ¿Qué pasa con nuestros chats, los grupos familiares o el WhatsApp del colegio, por ejemplo? Siguen siendo completamente gratuitos. Tampoco se aplica este cobro a quienes usan la aplicación gratuita de WhatsApp Business. Así que si tienen un emprendimiento, lo importante es revisar qué herramienta están utilizando para comunicarse con sus clientes y evaluar también si efectivamente vale la pena este cobro. Dicho esto, vamos a la música de Dua Lipa con Break My Heart. Sigues en Zoom Concierto.

0: 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Y nos vamos a la pausa con ese consejo y ya regresamos con más música, noticias y datos aquí en Zoom Concierto.
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0: Buena música, grandes canciones. Aquí en Concierto son los Bangles con If She Knew What She Wants.

Vamos a escuchar a la Rosalía de fondo porque vamos a hablar de esta tremenda artista que la rompió en su paso por Chile y que la sigue rompiendo ahora con reconocimientos, porque en justamente reconocimiento a su trayectoria, Rosalía recibirá el premio Billboard Salón de la Fama 2026. ¿Qué me dices tú? Un nuevo hito en su carrera artística. Que sumará a Rosalía próximamente, porque la artista española será galardonada con este premio Billboard Salón de la Fama, y se trata de un reconocimiento a una carrera extraordinaria definida por la innovación musical, una visión artística singular y una influencia que ha trascendido géneros, idiomas y fronteras. Rosalía será homenajeada por su trayectoria en una gala de los premios Billboard que se llevará a cabo el próximo 22 de octubre en Miami. Grande Rosalía, hay que decirlo, es una tremenda, tremenda artista que ha demostrado además ser muy versátil y poder conectar con el público de tantas formas, así es que bien por ella. Y nosotros ahora nos quedamos con Lily Allen, son las 10 de la mañana con 38 minutitos y esto es Smile para regalarte una sonrisa este día viernes 2 de octubre, el 88.5.

Hoy este fin de semana se vienen hartos panoramas por el Día de la Música, así que se celebra en nuestro país. Ya te voy a estar comentando más sobre eso, pero mientras también te quiero contar que llega el fin del paseo peatonal. Hay recorridos que circularán por calle Bandera y las nuevas paradas del transporte público. Eso es lo que te quiero comentar, porque a partir de este sábado, 3 de octubre justamente, la calle Bandera, ubicada en pleno centro de Santiago, dejará de funcionar como paseo peatonal y nuevamente recibirá el transporte público. A fines del año pasado, las autoridades confirmaron el término del paseo peatonal luego de 13 años, apelando a las incivilidades registradas en el lugar, y comenzaron los trabajos para permitir el tránsito exclusivo del transporte público. La Municipalidad de Santiago detalló que la circulación será exclusiva para buses red, en su mayoría eléctricos, por una pista de 3,5 metros de ancho, con velocidad máxima de 30 kilómetros por hora y trazado en zigzag en ciertos tramos. Desde el Ministerio de Transportes y Telecomunicaciones enfatizan que con esta planificación el tránsito en este tramo será compartido entre peatones y buses. Sin embargo, no está autorizada la circulación de vehículos particulares. Así que para que lo sepas, también lo tomes en cuenta. Son cambios que hay que saber si es que transitas por esos lugares. Y te lo comentábamos también aquí en Zoom Concierto, en compañía de una canción de Journey, Don't Stop Believing. Claro, muy de viernes, ¿ah? Son las 10:49 y tú sigues conectado con la 88.5.

0: 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Gran canción, ¿eh? Oye, ya nos vamos a la pausa y ya volvemos con más datitos. Y tengo panoramas, varios panoramas para ti que se vienen este primer fin de semana de octubre. No te muevas del 88.5.
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0: Ya estamos de regreso junto a Tears for Fears, Sowing the Seeds of Love, el 88.5.

Si todavía no tiene ese panorama para este fin de semana, atención con este dato porque es completamente gratis. Este sábado 3 de octubre se inaugura en el mercado urbano Tobalaba MUT la exposición Tiempo de Sombreros, una muestra que recorre la historia de la moda y la sombrerería. Ahí está bien dicho, femenina en Chile. Son 80 piezas únicas pertenecientes al Museo Histórico Nacional que permiten conocer cómo los sombreros también fueron reflejando los cambios sociales y culturales de distintas épocas. Estaba viendo algunas fotos y de verdad que son muy bonitos los sombreros y efectivamente te transportan a otras épocas, ¿no? Es un viaje en el tiempo a través de los sombreros. Muy bonita esta exposición que estará en el piso menos 3 del MUT, donde este sábado y hasta el 30 de noviembre, con entrada completamente gratuita, puedes ir a ver estos sombreros. Además, durante estos meses habrá talleres, charlas y proyecciones audiovisuales. Un panorama distinto, ¿cierto?, para este fin de semana. Y todos los detalles de la programación están en el sitio y en las redes sociales del MUT. Jepe, para continuar por la ventana, es que estamos mirando aquí cómo cae la lluvia. ¿Cae lluvia o no cae lluvia, Pablonga? No pasa nada, parece ya. Vamos a la música entonces. Yeah. Estás en su concierto. Yeah.

Hoy ha costado bastante que llegue la primavera, como en términos de temperaturas, ¿ah? Hay que decirlo. Recuerda que hoy hay lluvias pronosticadas para la tarde, ya tuvimos un poquito en la mañana, débil, pero algo llegó, ¿cierto? Y hasta ahora tenemos 18 grados en Santiago. Lo que sí es que se espera una máxima de 20 grados, por lo tanto, bien agradable, bien caribeña la situación en este día viernes en la capital. 20 grados de máxima entonces, con lluvias, incluso rayos, marca aquí Meteo Chile. ¿Será que llega con truenos y toda la cosa? No creo. Yo creo que no, pero bueno, de todas maneras hay que tener el paraguas ahí a mano y saber que quizás no es el fin de semana ideal para hacer un asadito. Muchos cumpleaños se cancelaron este día viernes. Se ríen de nosotros en el sur de Chile. La gente de Valdivia se ríe de nosotros. Caen unas gotas y se cancela todo. Ya, oye, vamos a hablar de un panorama que tienes que agendar desde ya porque está muy entretenido a propósito de la primavera. Este domingo 18 de octubre, Hotel Las Majadas en Pirque abrirá las puertas de su parque centenario para celebrar la segunda edición de la fiesta de la primavera. Entre las 12 y las 18 horas, el público podrá disfrutar de una jornada al aire libre con gastronomía estacional, espacios de picnics, actividades para niños y música en vivo a cargo de Joselo Oces en un entorno natural junto al Palacio de Las Majadas, que es una maravilla. No sé si has visitado ese lugar, pero de verdad que es espectacular. La actividad está pensada para todas las edades y contará con entradas generales para niños y conductor designado, además de una alternativa de canasta de picnic para dos personas para complementar la entrada. Oye, y fíjate que tengo un código de descuento. Sí, me mandaron esta información incluso con un código de descuento que es Primavera10. 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Entretenido panorama. 18 de octubre entonces, Majadas de Pirque, tienes que ir sin duda a la fiesta de la primavera. Yo obvio que voy a ir. The Last, There She Goes. Hay buena música. Sigue las buenas canciones en su concierto.

0: 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Nos separamos y ya volvemos con la última media hora de Zoom Concierto de día viernes. Quédate con nosotros aquí en la 88.5 93.1 Viña.
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Eso, musiquita de día viernes con los Jaivas, porque se viene el Día de la Música. ¿Sabías que se celebra el 4 de octubre en honor al natalicio de la destacada cantautora nacional Violeta Parra? Bueno, tengo un panorama para los amantes de la música chilena, y qué mejor que celebrarlo con los Jaivas, que son uno de mis favoritos. Es un panorama imperdible para los fanáticos de la música, alturas de Machu Picchu, de los Jaivas en Planetario Usach. Se trata de la primera experiencia de los Jaivas en formato Full Dome, un espectáculo completamente inmersivo que combina las 7 canciones del mítico disco de 1981 con imágenes en 360 grados proyectadas sobre la cúpula del planetario. Ahí van a escuchar clásicos como La Poderosa Muerte, Águila Sideral, Sube a Nacer Conmigo Hermano y más, utilizando además el máster original del álbum con las voces y sonidos de Gato Alquinta y Gabriel Parra. Muy bonito, una experiencia que mezcla la música de los Jaivas, la poesía de Pablo Neruda y toda la magia de Machu Picchu en un viaje audiovisual envolvente. Las funciones son en el Planetario Usach, en Alameda 3349, y pueden revisar la cartelera en Planetario Chile. No digas que no te lo contamos, ¿eh? Otro panorama para este fin de semana. Ya, nos quedamos con Moby. Es Honey sonando aquí en Zoom Concierto.

Nos vamos despidiendo, cerramos este programa de día viernes. Ojalá hayas disfrutado de la música, de las grandes canciones de Zoom Concierto. Y nos vamos a despedir con la canción ganadora del poder del Zoom, que fue Englishman in New York, Sting, por su cumpleaños. Así que maravilloso broche de oro para ir cerrando ya esta semanita. Espero que lo hayas disfrutado, que hayas pasado muy muy bien esta semana, comenzando un nuevo mes con el pie derecho y con mucha energía. Te mando un abrazo grande, soy Fran Jorquera y hasta el lunes. Descansa este fin de semana. Chao.

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2: ¿Por qué Blue Monday de New Order se volvió tan popular en Chile? El sábado gigante se usaba como base musical para un segmento de baile.
0: La hora, con cierto desafío. 4 minutos para las 12.
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9: ¿Cómo están amigos? ¿Cómo están amigas? Bienvenidos y bienvenidas. Ya estamos comenzando una nueva sesión de esta terapia musical que se llama Catálogo Concierto, que siempre nos trae un montón de archivos y grandes clásicos. Así que vamos a empezar al tiro con un temazo que me encanta. Es de los Pet Shop Boys, se llama Domino Dancing y ya escuchamos en Catálogo Concierto. Bienvenidos, ojalá que lo disfruten tanto como nosotros. Comenzamos.

Después de cantar con G&T, los quiero invitar a celebrar el cumpleaños de Sting, el número 75, porque nació el 2 de octubre del 51 en Wallsend, Inglaterra. Su nombre real es Gordon Matthew Sumner y en 1977 formó The Police con Stuart Copeland y Henry Padovani, la banda que lo hizo famoso en todo el planeta. 75 años está cumpliendo el bueno de Sting y lo vamos a celebrar con una de sus canciones más famosas con The Police. Vamos con Don't Stand So Close to Me en Catálogo Concierto.

Y otro que cumple años este 2 de octubre es Mike Rutherford, guitarrista y fundador de Genesis, que está pagando 76 velitas. Aparte de tocar la guitarra y el bajo, es uno de los principales compositores de los clásicos del grupo y también formó su propia banda cuando Phil Collins se dedicó a su carrera en solitario, el grupo Mike and the Mechanics, que también tuvo muchísimo éxito. Un grande Mike Rutherford, que hoy está cumpliendo 76 años, y aquí lo celebramos con Jesus, He Knows Me, en Catálogo Concierto.

0: 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Primera pausa, el 88.5, pero no se muevan porque tenemos un montón de sorpresas en este catálogo de día viernes. Ya se viene Simply Red, Ace of Base, Tom Petty, The Cure y mucho más. Vamos a la pausa cortita y ya volvemos.
1: 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En Santiago, 21 grados.
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0: Ya estamos de vuelta con más música y más historias aquí en Catálogo Concierto. Abrimos este nuevo bloque con un gran recuerdo de uno de nuestros favoritos, Simply Red. Ya escuchamos Sunrise aquí en la 88.5.

Y después de cantar con Ace of Base, vamos a cambiar de estilo y nos vamos a poner un poquito tristes, porque un día como hoy, en el año 2017, murió Tom Petty, el gran Tom Petty, uno de los músicos norteamericanos más queridos por todo el mundo. Tenía 66 años, era muy, muy joven, tuvo una carrera extraordinaria y hoy lo vamos a recordar con Free Falling, aquí en Catálogo Concierto.

Oye, ¿se acuerdan de Quiet Riot? Yo era fanático de Quiet Riot. Una de las grandes bandas del rock de los 80s y que hace unos días anunció su reunión con un nuevo vocalista, John Torra, de 23 años, que tiene un vozarrón impactante. Y lo mejor de todo es que vienen a Chile, 20 de abril del 2027 en el Teatro Teletón. Las entradas ya están a la venta en eventtree.cl, desde los 37 mil pesos, aquí estoy leyendo la información. Está bueno para rockear con temazos como Come on Feel the Noise, por ejemplo, que ahora cantamos en catálogo concierto.

0: 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Nueva pausa en Catálogo Concierto, pero a la vuelta tenemos varios temazos que hace rato no escuchábamos. Tiffany, Lou Reed, Pearl Jam, varias cositas más, así que no se cambien por ningún motivo. Pausa cortita y ya volvemos con más Catálogo Concierto.
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2: ¿Cuál fue el primer videoclip que se emitió en MTV? Video Killed the Radio Star, de The Buggles.
1: La hora, con cierto desafío. 3 minutos para la 1. 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
1: Atención conductores, por trabajos nocturnos en Américo Vespucio Oriente, AVO 1, del 28 de septiembre de 2026 al 24 de enero de 2027, entre las 22 y las 5 horas, permanecerá cerrado el acceso Vitacura, el que conecta Avenida Américo Vespucio con el túnel AVO 1 en dirección al sur. 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
0: Ya estamos de vuelta con más clásicos para seguir alegrando la tarde aquí en Catálogo Concierto. Oye, les recomiendo que suban el volumen porque ahora llega Pearl Jam con Alive. Así que es el concierto, solo grandes canciones.

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Ahí teníamos a Placebo con This Picture. Oye, quiero saludar ahora a Tiffany Darwish, princesa del pop en los 80s, que nació un día como hoy en 1971. Con canciones muy juveniles y contagiosas, tuvo mucho, mucho éxito a finales de los 80s y la sigue cantando hasta el día de hoy, donde la inviten. La saludamos en sus 55 años con I Think We Are Alone Now. Exitazo el 87, sonando en Catálogo Concierto.

Y después de cantar con The Pointer Sisters, los quiero invitar a recordar al maestro Lou Reed, uno de los grandes poetas del rock de los 60 y los 70, los 80 también. Lou Reed nació en Brooklyn en el 42, creció como un adolescente rebelde, medio depresivo, poeta, pero por sobre todo artista, que estudió periodismo, que estudió cine y que fue mezclando poesía, arte y rock, transformándose en una leyenda y un ícono cultural sin fronteras. Y hoy día lo vamos a escuchar con Dirty Boulevard, temazo de Lou Reed, que sigue sonando siempre el 88.

0: 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Pausa, pausa, pausa. Nos vamos a la última pausa del día, pero tranquilos porque el cierre se viene espectacular. A la vuelta, les prometo, Eddie Money, Pat Benatar, Christopher Cross. Nos queda todavía, no se vayan. Pausa cortita, ustedes saben. Ya volvemos con más Catálogo Concierto.
1: 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En Santiago, 21 grados.
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0: Ya estamos de vuelta en la última media hora de música aquí en Catálogo Concierto, que sigue abriendo sus archivos para disfrutar con las canciones que forman parte de nuestras vidas, nuestro soundtrack. Vamos a abrir estos últimos 30 minutos con Pat Benatar. Esto es We Belong. Linda canción a esta hora. 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

después de cantar con Eddie Money, quiero que recordemos a The Human League, porque su cantante, Philip Okey, nació un día como hoy, en 1955. Philip es el líder de The Human League, la banda que formó en Sheffield en el 77 y en la cual permanece hasta el día de hoy. Está cumpliendo 71 años, lo vamos a saludar con su hitazo Mirror Man en la casa de las grandes canciones.

0: Y nos vamos. Se acabó el programa. Oye, tenemos que despedirnos, pero obviamente queremos que lo pasen muy bien este fin de semana. Aprovechen la tarde. Sigan disfrutando de la música, además, y los programas de Radio Concierto, que están buenísimos. Y yo me voy a despedir con un gran clásico de Katrina and the Waves, Walking on Sunshine. Y los espero el lunes a las 12, desde algún lugar del mundo, con más páginas de nuestro querido catálogo Concierto. Gracias, Fader.
1: Pablo Salazar, gracias por la puesta al aire. Catboy, lo abrazo también.
0: Gracias, Keko. Gracias a todos ustedes por la sintonía. Que estén muy bien. Los queremos mucho. Chao, chao.

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2: ¿En qué año Madonna cantó Like a Virgin vestida de novia y rodando por el escenario? En 1984, en los MTV Video Music Awards.
3: La hora, con cierto desafío. 2 minutos para las 2.
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0: 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Cambio climático. En Santiago. 21 grados.
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2: ¿Cuál es el nombre de la vocalista de Siouxsie and the Banshees? Siouxsie Sioux.
0: La hora con cierto desafío. 2 minutos para las 3.
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0: 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Cambio climático. En Santiago, 19 grados. Y en Temuco, 14 grados.
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1: Por trabajos nocturnos en Autopista Américo Vespucio Oriente desde el 7 de septiembre al 8 de noviembre de 2026, entre las 22 y las 5 horas, se mantendrá cerrado el acceso Kennedy Vespucio Sur, que conecta la autopista Kennedy en dirección al oriente con el túnel AVO 1 hacia el sur. 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
1: ¿Cómo se llamaba la banda responsable de la canción Valerie, popularizada por Amy Winehouse y Mark Ronson? The Sutons.
0: La hora, con cierto desafío. 2 minutos para las 4. 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
2: Atención conductores, por trabajos nocturnos en Américo Vespucio Oriente, AVO 1, del 28 de septiembre de 2026 al 24 de enero de 2027, entre las 22 y las 5 horas, permanecerá cerrado el acceso Vitacura, el que conecta Avenida Américo Vespucio con el túnel AVO 1 en dirección al sur. 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

0: 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Cambio climático. En Santiago, 18 grados. Y en Doñihue, 17 grados. 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
1: ¿Qué película termina recreando el show de Queen en Live Aid en 1985? Bohemian Rhapsody.
0: La hora con cierto desafío. 3 minutos para las 5. ¿Los tacos te atacan? ¿El déficit atencional te ataca? ¿Las noticias falsas te atacan? ¿Los semáforos en rojo te atacan? ¿Afirmativo? ¿Negativo? 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
0: 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Cambio climático. En Santiago, 17 grados. Y en Chillán, 17 grados.
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4: ¿Qué tal? ¿Cómo están? ¿Cómo les va? Bienvenidos y bienvenidas. Se inicia la Comunidad Contraataca en día viernes. Las calles están algo cargadas, ¿eh? Les quiero mandar un saludo especial a las personas que están surfeando algún tipo de congestión, que están metidas en el taco a esta hora con unas ganas irreparables de llegar a sus hogares, pero la calle está complicada, particularmente acá en la comuna de Providencia, desde donde transmitimos y hacemos todos los días este programa a través de la 88.5 en Santiago, la www.concierto.cl para Chile y el mundo y todas las capitales conciertos repartidas a lo largo de nuestro país. Estoy con la vista muy dañada en el día de hoy, así que no voy a hacer el esfuerzo para mirar las frecuencias que están aproximadamente a 3 metros de distancia y ya estoy con los anteojos para ver de cerca, para verte mejor, como decía el cuento
5: de la Caperucita y el Lobo.
4: Muy bien, la Caperucita Roja lo conocí yo.
5: Caperucita Roja y el Lobo.
4: No sé si nombraba al lobo en el
5: título. ¿Era la Caperucita Roja?
4: Sí. Era solo Caperucita Roja.
5: Ah, bueno.
4: El lobo era un accidente en su historia. Era un accidente en su vida, no estaba en el titular.
5: Bueno, pero...
4: Está bien, igual funciona. O sea, igual, es correcto.
5: Igual el lobo se la comió.
4: Sí,
5: se comió a la abuela, ¿no?
4: Se comió a la abuela, claro.
5: Se comió a la abuela y se hizo pasar por la abuela.
4: Qué loco ese cuento.
5: Loquísimo.
4: Y caché que la Caperucita sacaba a la abuela de adentro del lobo.
5: Por eso, ¿te has puesto alguna vez a pensar cómo son de bizarro los cuentos infantiles?
4: Impresionante. Hansel y Gretel, ¿te acuerdas? Hansel y Gretel.
5: Hansel y Gretel.
4: Ese terror de Hansel y Gretel.
5: No, de la bruja. Y que los alimentaba para después cocinarlo y comérselo.
4: Exactamente, lo engordaba. ¿Cuál puercos?
5: ¿Cuál estaba en engorda?
4: ¿Cuál vacunas?
5: Impresionante.
4: ¿Cuál vacunos? Digo. ¿Cuál vacunas? ¿Cuál vacunos? Oye, increíble eso. Esos cuentos realmente son impresionantes, ¿ah?
5: ¿Eh? El lobo se comió a la abuelita. Y después se quería comer a la Caperucita.
4: Sí, vos.
5: Un lobo cualquiera.
4: Sí, un lobo X.
5: Un lobo cualquiera de este mundo.
4: Tal cual, tal cual. La metáfora del lobo. La metáfora del lobo. Que esos cuentos, los hermanos Grimm y toda esa gente, uy, qué daño.
5: Igual parece han comido a la abuelita y después a la nieta.
4: No sé. ¿O no? Sí.
5: No sé.
4: No, aplauso igual.
5: Debe haber.
4: Pero no es tan común.
5: Bueno, no es tan común. O a la madre y a la hija.
4: Así que, a propósito, voy a volver a contar. Bueno, conté ayer que mi abuela estaba cumpliendo 100 años y todo. Bueno, y
5: entre las personas.
4: No. No, pero entre las personas que la estaban visitando estaba su hermana menor.
5: Ya.
4: Ya. Que tiene 76 años. La hermana menor de mi menor. Exacto, menor. La menor de todas las hermanas. Eran como.
5: Ya, pero como 30 y tantos años menor.
4: Sí, claro. Y pasó que en un momento mi abuela estaba esperando a mi papá y su mamá estaba esperando a su última hija.
5: Tu abuela está. ¡Ah!
4: Mi abuela estaba esperando a mi papá y mi bisabuela estaba esperando a una hija.
5: Ella y su mamá estaban embarazadas
4: al mismo tiempo.
5: ¡Ay, qué loco!
4: Eso igual es.
5: No, loquísimo.
4: Eso es loco igual.
5: Loquísimo.
4: Eso, o sea,
5: que 30 años de diferencia.
4: Eso no es tan habitual.
5: No, para.
4: ¿O sí es habitual?
5: No, yo creo que no.
4: Yo creo que no es tan habitual.
5: No, yo creo que no es tan habitual.
4: Como madre e hija embarazada al mismo tiempo.
5: Al mismo tiempo.
4: Sí.
5: Igual raro.
4: Rarísimo. Súper raro. Bueno, historias de que uno se encuentra, ¿no? Como averiguando ahí las catacumbas de la historia de tu abuela de 100 años.
5: ¿Tu tía abuela tiene la edad de tu papá?
4: Un año menor. Un año menor.
5: Impresionante.
4: ¿Cachai? Increíble.
5: Ya podría ser hermano.
4: Pero tranquila, obviamente.
5: Ellos podrían ser.
4: O sea, de
5: ellos
4: hecho,
5: son más hermanos, o sea, son más yuntas, po, ¿no?
4: Sí, po. De hecho, la hermana que le sigue a mi papá, ¿ya? Que tiene un año menos que mi papá, o un año y medio, no sé.
5: Sí.
4: Calcula ahí, no sé. 9 meses y algo más. Tiene la misma edad que su tía.
5: Ay, qué loco.
4: Y eran amigas, iban justo a la fiesta. ¿Ya? ¿Cachai? ¿Cómo?
5: Claro, ¿cómo? Panel.
4: Claro, con la tía.
5: Qué
4: hermoso. Lindas historias. Oye, como las que vamos a tener en el día de hoy, grandes conversaciones en el programa. Atención a los fanáticos y fanáticas de Charly García, que hoy vamos a tener una charla capital sobre la vida y obra de uno de los genios más grandes de la música en español. Así que en unos minutos, muy interesante conversación a propósito de García.
5: Oye, como a mí siempre me gusta hablar del tiempo, tengo que decir que se esperan lluvias para hoy día, pero está rarísimo el clima.
4: Han caído unos goterones, pero muy aislados.
5: Ayer en la noche cayeron unos goterones.
4: Sí.
5: Como que hoy día ha estado como entre nublado, pero se despeja. En un momento despejó harto, corría harto viento. Está muy extraño, pero en la costa, yo tengo una amiga que está, por ejemplo, en Algarrobo.
4: Yeah.
5: Me decía que en un minuto de la tarde se rajaba lloviendo.
4: Ah, mira.
5: Pero así, con cuática.
4: Cáchate.
5: Se supone que van a haber tormentas electrónicas.
4: Ajá.
5: En la noche del día de hoy, pero yo no sé si vaya a haber.
4: Probablemente en la cordillera, ¿no?
5: Puede ser.
4: ¿Por qué te gusta hablar de esto?
5: No sé, y más encima,
4: hablemos de eso.
5: Y quiero agregar.
4: Hagamos un programa sobre eso.
5: Quiero agregar a esto que hoy día yo no sé si fui yo, pero tembló, ¿no?
4: ¿Cuándo?
5: ¿Tembló?
4: No.
5: Ya, ¿viste?
4: ¿A qué hora? ¿Pero qué? ¿Un grado 4?
5: No sé.
4: ¿Intensidad 4? ¿O
5: yo
4: cuánto?
5: Yo creo.
4: Ya,
5: sí,
4: no,
5: sí,
4: pero
5: fue
4: eso
5: muy,
4: no sé. Un chileno no siente piola, eso. Está más
5: sé,
4: allá de la capacidad de percibirlo.
5: Pero es que yo soy una persona sensible.
4: Promedio.
5: Yo soy una persona sensible y siento todo.
4: Oye, pero ¿por qué te gusta hablar tanto del tiempo? Hablemos de eso, por favor. Como, ¿a ti te gusta como el servicio hacia la comunidad?
5: Hacia la comunidad.
4: De hablar del tiempo, ¿es para que la gente sepa qué ropa ponerse, por ejemplo, o cómo se tiene que vestir? ¿O es que te gusta nomás el tema? Independiente, o sea, lo hablas igualmente acá en la radio como cuando llegas a la casa de una amiga.
5: Lo hablo en todas partes.
4: ¿En la casa de la amiga también?
5: También, o sea, ponte tú, cuando hay tormentas eléctricas, ¿tú no salís a ver
4: No. Son cosas distintas. Una cosa es observar el fenómeno, otra cosa es hablar de la lluvia.
5: Ya,
4: son
5: yo,
4: cosas distintas.
5: No, yo,
4: una tormenta eléctrica igual siempre es un fenómeno interesante, ya,
5: yo,
4: porque llueve.
5: Por ejemplo, a casa de mi papá y
4: salen los rayos,
5: digo,
4: los relámpagos, los truenos.
5: ¿Cómo están? Oye, que está rico el día. Oye, que estaba nublado hoy día. Siempre hay un comentario del tiempo.
4: Tú haces un comentario del tiempo.
5: Yo hago un comentario del tiempo.
4: Aunque nadie responda.
5: Aunque nadie responda.
4: O sea, probablemente nadie dice nada a eso.
5: No, en general me responde. Si yo no hago un monólogo tampoco. Es mi familia.
4: O sea, la gente te rema eso.
5: Pero es que
4: dicen ya, la Cata ya está hablando del tiempo. Hay que responderle del tiempo.
5: Yo quiero decir que yo nunca entendí que yo hablaba mucho hasta que conocí a las otras familias y al resto de la gente.
4: Perfecto.
5: Pero mi familia habla mucho.
4: Todos y todas en general.
5: Todos nos peleamos por hablar en la mesa.
4: Perfecto.
5: O sea, estábamos en la mesa todos sentados y era una pelea por quién habla, ¿cachai? Una cuestión impresionante.
4: Qué bueno que nunca me has invitado a tu casa.
5: No, si te, encanta. Te volvería ir loco.
4: Me fascina no haber ido nunca. Oye, hablemos de Valparaíso, Puerto Principal. Cachate que Valparaíso en algún momento ha sido sindicado como un lugar donde ocurren muchas como incivilidades.
5: Sí.
4: ¿No? En algún momento estuvo muy de moda hablar, por ejemplo, de la cantidad de perros que andaban por Valparaíso.
5: El tema de la basura.
4: Y todas las externalidades que tiene la cantidad de perros, digamos, de la calle, ¿no?
5: Claro.
4: Callejeros. En algún momento se habló del tema del olor. Y eso tenía que ver básicamente con que la gente orina, digamos, como en cualquier lugar, ¿no? Este, como que salen tarde, hay muchos bares en ciertas zonas, ¿no? Entonces la gente sale y hacía ahí a donde podía, ¿no? Bueno.
5: Los hombres, el 99%, yo creo.
4: Pero estaba como sindicado Valparaíso como una ciudad donde se hacía mucho pipí a la calle,
5: ¿ya?
4: ¿No? Y a propósito de eso, expelía cierto olor en ciertos barrios. Bueno. El caso es que hay un dispositivo,
5: ¿ya?
4: Muy curioso que vimos a través de las redes sociales que no viene desde la municipalidad, no es una iniciativa municipal generar este mecanismo para espantar o expulsar a las personas que se van a disponer a hacer pipí, sino que es una persona que tiene la responsabilidad de limpiar las calles de noche, justamente.
5: No.
4: Que el tipo dijo, ¿sabes qué? Esto
5: tiene
4: ya
5: que haber una solución.
4: Tiene que haber una solución para esto. Y el tipo, digamos, instaló en un árbol,
5: ¿ya?
4: A donde habitualmente las personas que salían
5: hacían
4: de ciertos locales cercanos iban a hacer pipí, a ese árbol. Bueno, el tipo instaló un dispositivo que emana un humo no tóxico,
5: yeah,
4: y que no deja residuos, no tiene ningún tipo de externalidad negativa para,
5: yeah,
4: las,
5: perfecto,
4: personas que están sometidas a este humo, ¿no? Y sale un humo muy, muy denso que es capaz de generar una niebla rápidamente en 150 metros cuadrados.
5: ¡No!
4: Deja todo absolutamente nublado. Es como una bomba de humo.
5: Ya, qué heavy.
4: Una bomba de humo. Entonces,
5: nunca había cachado que existía algo así.
4: Yo tampoco, pero el tipo instaló, y está el video dando vuelta, pueden buscarlo, y hay un tipo que va a ir a hacer pipí al árbol, va justo a ir a hacer pipí, se pone ahí, noche profunda.
5: Y sale como Carlos Pinto.
4: Y sale como... No. Es que el chorro de humo le pega casi en la cabeza.
5: Ah, no.
4: Pero es mucha cantidad de humo.
5: Ya.
4: Estoy hablando de mucha cantidad de humo.
5: Se espanta y, pues, obvio.
4: Se espanta. ¿Cachai? Y no le pasa nada. No le lloran los ojos, no tiene ningún inconveniente, pero simplemente es un disuasivo.
5: ¿Y, y logró que la gente dejara?
4: Pero salió corriendo por el tipo.
5: No, pero como de manera, pero ha tenido resultados.
4: Es que esto ha tenido un solo testeo.
5: Ah, ya.
4: ¿Qué es esto que el tipo grabó?
5: Ya, perfecto. ¿Cachai?
4: El tipo se fue a la esquina, prendió su teléfono y
5: hizo un experimento.
4: Es un experimento social. Y mostró cómo arrancaba el tipo, que sale corriendo.
5: Increíble.
4: Despavorido, ¿no? Porque, y medio como subiéndose el cierre.
5: Claro.
4: Como cierre, un momento incómodo. Bueno, la alcaldesa de Valparaíso fue consultada respecto de esto, porque el video se hizo viral. Entonces la alcaldesa dijo, bueno, todas las alternativas para terminar con este flagelo son bienvenidas.
5: Así que el que quiera proponer algo, bienvenido.
4: La vamos a estudiar.
5: Ah, yeah.
4: Como, o sea, podría funcionarle hasta un negocio al amigo que limpia de noche. Pero imagínate el cansancio de ese ser humano que tiene que lidiar todas las noches con los charcos de orina en las calles, ¿cachai?
5: Qué lata.
4: Pero es un lindo momento. Si es que lo buscan, quizás humo, Valparaíso, qué sé yo, lo van a encontrar. Como que está dando vuelta por las redes hoy día. Está muy gracioso.
5: Idea brillante. Hay gente inteligente en este mundo.
4: Idea genial. Y eso parte desde la necesidad y desde la indignación también.
5: Sí, pues, obvio. Oye, vamos a la música y vamos a empezar celebrando en el día de hoy a un grande de la música, porque Sting está cumpliendo 75 años. ¿Cómo se mantiene así?
4: Wow.
5: Yo no sé. A punta de
4: sexo tántrico.
5: Plant-based y sexo tántrico.
4: Sexo umbilical, entiendo.
5: ¿En serio?
4: Sexo umbilical.
5: ¿Eso dicen que?
4: Como por el ombligo. Sí, no sé.
5: ¡Ay, no!
4: Dicen, sí, una cosa.
5: No.
4: Sin tocarse.
5: ¡Feliz cumpleaños, Steve!

0: Vamos con el contraataque del día. A.
1: Así mismo, tal cual, querido Axel. Lo dijo el mismo Charlie. La indómita luz, un retrato de Charlie García, es el título de la última biografía acerca del genio musical argentino, escrita por el periodista y

0: personalidad bien oblicua, si es que se quiere, de García, y tengo la impresión que Pablo Plotkin logra algo muy interesante a propósito de que también lo instala en el contexto histórico no tan solo de la Argentina, mientras crecía y mientras desarrollaba su carrera musical, sino del mundo, ¿no? Charly García, de alguna manera, en su contexto también. Vamos a conversar en unos minutos más con Pablo Plotkin. Nos contesta el teléfono desde Buenos Aires, Argentina, para hablar de La Indómita Luz y conocer justamente este trabajo de investigación y los aspectos sorprendentes con los que él mismo se encontró indagando ahí en las catacumbas de la vida de quizás uno de los artistas más inspiradores de, de la Latinoamérica contemporánea, por decirlo menos. Pablo Plotkin, La Indómita Luz, en unos minutos, en la Comunidad Contraataca.
1: Han pasado cerca de 2 meses del fallecimiento de el gran Fernando Clige, actor uruguayo, pero que hizo la mayor parte de su carrera acá en nuestro país,
0: claro. ¿Cierto?
1: Un actor muy querido por la escena chilena. Y bueno, justamente su hijo, Ignacio Clige, anunció hace unos días atrás que van a hacer un homenaje para preservar la memoria justamente del actor y que tiene que ver con su amplia colección literaria. Fernando Clige era un lector, pero...
0: Voraz,
1: exactamente. Le gustaba muchísimo, a veces leía más de 2 libros al mismo tiempo mientras tomaba su mate, como relata su hijo Ignacio. Y bueno, queremos saber, ¿cierto?, de qué se trata este homenaje que se va a hacer con la colección de libros de su papá. Y va a estar conversando con nosotros, Ignacio, desde Uruguay. En un ratito más vamos a tener esta conversación en vivo con él para conocer más acerca de también qué incluye esta tremenda, tremendísima colección de libros de Fernando Clige. En un ratito más acá en la Comunidad Contraataca de Concierto.
2: Sí.
0: Ya, sonaba. Acaba de sonar como primera canción del programa. Sting. Está de cumpleaños Sting, que su nombre verdadero es Gordon Matthew Thomas Sumner. Ah, por eso entiendo que se puso Sting, porque tocaba con Andy Summer. Y su apellido es Sumner. O sea, se parece demasiado. Entonces el tipo dijo, no, yo no puedo parecerme tanto al del lado. Entonces voy a inventarme un apodo y se puso Sting. Qué sé yo. Bueno, queremos que te pongas creativo y que pienses en los alias y los seudónimos posibles para autocalificarte. ¿Qué alias usarías tú? Si hicieras música, por ejemplo, o si fueras un pintor, o un escultor, o un escritor, o una escritora. Bueno, ¿cuál sería tu nombre artístico?
1: Me encanta la pregunta, qué buena pregunta. Comenten con nosotros, pónganse creativos.
0: Sí, obvio.
1: A través de nuestro WhatsApp, el +569-6157-6759.
0: Escuchamos a Fleetwood Mac en día viernes. Qué temazo gigante. Esto se llama Everywhere. Estás en concierto. Estás en la Comunidad Contraataca del 88.5.

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1: Oye, ¿hay cachado, Cata, que hay un montón de alimentos y preparaciones chilenas que han sido destacadas como planetariamente a propósito de sus particularidades?
2: En Taste Atlas casi siempre.
1: Exactamente. ¿Y sabéis qué? ¿Alguna vez apareció algún sándwich típico chileno? ¿Alguna vez han aparecido el pebre? ¿Apareció alguna vez también? Bueno, qué sé yo, las empanadas.
2: Las machas de la parmesana aparecen todos los años.
1: Las machas de la parmesana, claro, aparecen todos los años. Y esta vez, esta reconocida guía gastronómica digital destacó algo que yo no como hace mucho tiempo.
2: ¿Qué cosa?
1: Es que lo vi y dije, tengo que hablar de esto. Porque es un recuerdo de mi infancia, ¿cachai? Lo tengo súper vinculado con mi infancia. La tortilla de rescoldo.
2: ¡Oh, qué rico!
1: Este apetitoso pan que, mira, tal cual como dice esta misma crónica, evoca a muchas personas recuerdos de la infancia.
2: Sí, totalmente.
1: ¿Sí o no?
2: Aparte que para mí la tortilla de rescoldo es igual a, en mi caso, ir hacia el sur y parar en la mitad del camino y pedir una tortilla de rescoldo.
1: Sí, en el peaje.
2: O sea, yo me acuerdo cuando... Y la iba a ir picoteando hasta llegar a la casa.
1: Absolutamente.
2: No esperaba ya llegar a la casa.
1: Así tal cual. Ahora... Si está calentita y le pones mantequilla, eso ya se parece a tocar el cielo. Eso es tocar el cielo.
2: Y más rico si es tortilla de rescoldo con chicharrones.
1: Bueno, claro, eso ya es más calórico y
2: Es con potencia.
1: Es una liga mayor, pero yo me acuerdo tener como la discusión en el auto, yendo para el sur justamente, si en el peaje o charqui o tortilla de rescoldo. Es que claro,
2: todo el rato.
1: También vendía mucho charqui.
2: Calugón pelayo.
1: Todavía, bueno, pero eso es más dulzón, pues yo estoy hablando de...
2: Cosas
1: cosas saladas, pero sí, calugones pelayo también vendía, pero estoy pensando en las cosas que preparaba la gente que se acercaba justamente al peaje a vender como artesanalmente.
2: Claro, ¿cachai? Sí.
1: Como charqui o tortilla de rescoldo. Y fue destacada nuevamente la tortilla de rescoldo. Dice, un pan enterrado bajo cenizas calientes podría parecer... un error en el campo chileno es el desayuno.
2: Sí, un acierto totalmente.
1: Un acierto absoluto.
2: Oye, tortilla de rescoldo, ¿sabes qué? Cuando estás en el campo, justamente tortilla de rescoldo con huevitos recién hechos, huevitos revueltos.
1: Uy, una locura. O con pebre. Oye,
2: me dio hambre.
1: Cata, con mucha pebre. Hambre. Tortilla de rescoldo con pebre.
2: Oh, qué rico.
1: Una locura.
2: Y remojáis la tortilla de rescoldo en el juguito.
1: En el juguito del pebre. ¡Oh!
2: ¡Ay, se hizo
1: con
2: la
1: esa
2: boca.
1: Cosa carbonizada, ¿no? A propósito de su paso por la ceniza.
2: Bueno, es que eso es la gracia de la tortilla de rescoldo, el sabor ahumado que tiene.
1: Exacto, esa es la gracia. Y siempre en tamaño jumbo.
2: Sí, no.
1: La tortilla de rescoldo siempre es jumbo.
2: Yo nunca he visto una tortilla de rescoldo que sea más chica que la palma de mi mano. O más.
1: Sí, o sea, yo me acuerdo las tortillas de rescoldo que eran
2: son
1: así gigantes, como unas pizzas individuales.
2: Como dos cuartas.
1: Claro. A la redonda.
2: De diámetro.
1: Dos cuartas de diámetro, tal cual.
2: Dos cuartas de diámetro.
1: Qué hermosa la tortilla de rescoldo. Larga vida. Fue destacada entonces por
2: Taste Atlas. Si usted tiene la oportunidad de comprar tortillas de rescoldo, vaya y compre. ¡Ay, cacho!
1: ¡Cómprala ahora!
2: ¿Hay cacho que uno va a la panadería y en general no hay tortillas de rescoldo?
1: No hay, porque tienen que ser más preparadas. O sea, lo ideal es comerla muy cercanamente a su preparación. Esa es como la gloria máxima.
2: Claro, como comérsela al tiro.
1: Eso es...
2: Comérsela al tiro de una y todita. Te explota todo.
1: Comérsela todita. Sí, po. Increíble, ya. Oye, escuchemos un poco de música a esta hora de la tarde. Es día viernes en concierto 5:56.
2: Vamos a escuchar a Dire Straits a esta hora. Money for Nothing. Suena en el 88.5.

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6: Muy bien, se los contábamos al principio del programa, invitado internacional. Por dos, de alguna manera, a la conversación de esta tarde. La Indómita Luz, un retrato de Charly García, se llama este libro que apareció por acá bajo el sello UDP. Y queremos conversar con su autor, un trabajo bastante cabal, bien documentado, con un montón de entrevistas, conversaciones, el background histórico que tiene él mismo a propósito de su trabajo como periodista en la revista Rolling Stone, en su edición argentina. Bueno, dan cuenta de este personaje tan contradictorio, difícil de tomar por un solo lugar, con múltiples entradas y salidas. Es Charly García, ¿no? Que bueno, que acá en Chile es un personaje totémico, si es que hablamos de la relevancia que ha tenido y la influencia sobre artistas que hasta el día de hoy están haciendo su música, ¿no? Lo queremos muchísimo a Charly acá y este trabajo está muy robusto, se podría decir. ¿Con quién estamos, Cata?
7: Ya estamos con el periodista, escritor argentino, guionista de proyectos audiovisuales, director de contenido de KS Films y fue director también, como tú decías, de la edición argentina de la revista Rolling Stone y autor de varias novelas también, entre ellas La Indómita Luz, un retrato de Charly García. Pablo Plotkin con nosotros. Pablo, ¿cómo estás? Bienvenido.
8: Hola, Cata. Hola, Iván. Muchas gracias.
6: De nada, muchas gracias a ti por este contacto. A ver, antes de entrar en tu investigación y en las varias tesis que están de alguna manera cuando uno lee el libro, ¿no? Sería bueno conocer tu historia personal con Charly García. Yo me imagino que debe haber un Charly García para cuántos argentinos y argentinas hay, ¿no? No creo que todos tengan más allá de los titulares, que son como los mismos, pero ¿qué te pasó a ti o qué te pasa a ti con Charly García y por qué dijiste, bueno, a esta historia hay que ponerle lápiz, ¿no?
8: Y sí, absolutamente, es como decís, o sea, Argentina y Charly son como dos fuerzas que todo el tiempo se encuentran, que colisionan. Entonces uno como que de alguna manera crece con Charly, como que está en el aire, ¿no? Es un sonido y una voz que te acompaña desde que sos muy pequeño. En mi caso, yo no era un fan de Charly de niño, como mucha de la gente con la que hablé, incluso a lo largo del libro. Ajá. Y tampoco era fan de adolescente. Yo viví la adolescencia en los 90. Ajá. Y de algún modo conecté con el rock nacional desde otros ángulos al principio, que tenían que ver, yo era muy fanático de los Redonditos de Ricota en ese momento.
6: Okay.
8: Y de Divididos, y Charly estaba viviendo en ese momento el comienzo de una década y de una era que era de mucha transformación, y a la que a mí me costó conectar.
6: Ajá.
8: Que toda la etapa Say No More, si se quiere, ¿no?
6: Claro.
8: Y a la vez, para mí, la música, el periodo clásico de Charly, era como la música de mis hermanas mayores. Y entonces, de alguna manera rompí.
6: Claro.
8: Pero después, ya ha llegado, te diría, uno conocía su obra y esa obra me atravesaba, aunque yo no fuera del todo consciente de eso.
6: Claro.
8: Y ya después, bueno, sí, así, al final del secundario, y yo empecé a trabajar de periodista muy, muy joven, apenas salí de la escuela.
6: Ajá.
8: Ya ahí sí, la obra de Charly y los shows de Charly me habían atravesado. Y entonces empecé como más una etapa de descubrimiento hacia atrás, porque la música de Sui Generis también, para mi generación, era como una música antigua, ¿no? Claro. Entonces, hasta que entendí esos discos, hasta que di con la esencia de lo que Charly estaba contando y escribiendo en esos años de una Argentina tan, tan particular, bueno, me llevó un tiempo. Después, bueno, ya en la etapa profesional mía, sí, obviamente, el primer contacto directo que yo tengo es cuando en el año 2000 yo tenía 22 años, trabajaba de cronista en Página 12.
6: Ajá.
8: Y Charly protagoniza el famoso salto desde el Hotel Aconcagua hacia la pileta en Mendoza.
6: Claro.
9: Sí.
8: Y cuando vuelve un par de días después, convoca así de manera relámpago una conferencia de prensa en su casa, y a mí me mandan, porque también en ese momento es como que Charly era una especie de meteorología para las redacciones en Argentina. O sea, se seguía su vida cotidiana como si fuera eso, viste, una especie de volcán en erupción, y hay que estar como atentos a cada momento.
6: Claro.
8: Y entonces me mandaron a cubrir esa conferencia, entré a Coronel Díaz, y ahí fue como una sensación de estar entrando en un lugar mítico, yo algo de eso escribo en el libro.
6: Claro. Como siendo parte de la historia, ¿no?
8: Sí, sí, y ahí ya, bueno, fue como un shock, o sea, total, el hecho de estar entrando al departamento de Charly.
6: Wow.
8: Que era un lugar, de todos modos, bastante profanado. Era un lugar, por un lado, como un altar, pero muy profanado, porque...
6: Como un altar Charly narco, estaba... como un altar narco. Como un altar narco. ¿Cómo? Como un altar narco.
8: Y además como todo, media puertas abiertas casi, o sea, no era difícil infiltrarse en el departamento de Charly en esa época.
6: Claro.
8: Y entonces, bueno, ese fue el primer contacto, después la primera entrevista ya más mano a mano, solos, siempre igual él en la cama en su departamento, era el lugar donde se recibía, fue en el 2004 para Rolling Stone, una nota que era por los 10 años de la muerte de Kurt Cobain.
6: Sí, la recuerdo, claro.
8: Fue una entrevista bárbara con él porque... con la excusa de ese aniversario, él terminó hablando un montón de cosas vinculadas a sus propias internaciones, a sus propias crisis psiquiátricas. Entonces, fue una nota para mí importante. Y después, bueno, la última entrevista que le hice fue en el 2018, también para, esa fue para la tapa de Rolling Stone, cuando él había hecho Random y después se fueron los shows de la Torre de Tesla. Claro. Pero bueno, esa es mi relación muy resumida con sí. Charlie, pero la verdad que la investigación me llevó a lugares insospechados, porque la convivencia diaria con la obra de Charlie de una manera tan, tan sistemática y tan atenta y tan profunda, la verdad que no la había experimentado a este nivel, y fue un viaje realmente, un viaje de descubrimiento total. Más allá de lo que es la investigación periodística, etcétera.
7: Claro. Pablo, el libro tiene muchas miradas distintas, porque claro, la historia se compone de la mirada y la percepción de cada uno, ¿cierto? Entonces está como, hay muchas entrevistas, lo que va nutriendo como el que uno se arme una idea, como si fuera una esfera, Charlie, ¿cierto? Como que una mirada muy completa. ¿Cuántas entrevistas tuviste que hacer? Porque yo leía y salían más entrevistados y decía, ¿cuánto tiempo duró esta investigación? ¡Qué locura!
8: La investigación empezó hace 3 años. O sea, la verdad es que no fue un impulso mío escribir un libro de Charlie, porque creo que no me hubiera atrevido con todo lo que hay escrito de Charlie, con todo lo que Charlie, con su omnipresencia y con... La verdad es que yo no hubiera sido probablemente un plan original mío, pero bueno, la verdad es que me llamó Leila Guerriero, me propuso escribir el libro y fue como muy difícil de rechazar la propuesta, porque era como, de alguna manera alguien me estaba empujando a hacerlo, y me di cuenta de que bueno, que si hay un personaje con el que uno puede convivir durante 2 o 3 años en una investigación, y sentir que realmente representa algo también en el proceso personal, porque en definitiva cuando uno investiga, cuando uno escribe un perfil, también todo el tiempo está como haciéndose preguntas y conectando con situaciones biográficas propias, ¿no? Porque claro. Siempre, bueno, alguien decía que toda biografía es una autobiografía. No diría eso de este personaje en particular, pero sí hay algo como que muchas veces los intereses y las preguntas que uno se hace sobre las personas que perfila, bueno, obviamente están muy atravesadas por la experiencia propia. Así que bueno, no, entrevistas hice... Yo creo que menos de las que podría haber sido infinitas. Fueron más o menos 40. Y después hay como una gran tarea que tiene que ver con la inmersión en todo lo que es la bibliografía, el archivo documental, claro. Diarios, revistas de la época, mucha hemeroteca, así, en papel. Y también una gran cantidad de videos que fueron apareciendo en los últimos tiempos gracias a internet.
6: Claro.
8: Que realmente traen a la luz cosas que parecían imposibles de recuperar, porque incluso hay cosas que yo no sé, en la televisión pública argentina, por ejemplo, hay una vez averigüé por un determinado material y esas cintas no están más. O sea, la verdad que el archivo en Argentina ha tenido una dispersión y una falta de cuidado en muchos casos, como muy muy notable, con cambios de regímenes, de gobiernos, etcétera. Pero bueno, sí, fue ardua, fue larga, pero también fue como muy satisfactoria. O sea, era como todo el tiempo estar encontrando algo nuevo y encontrando una manera de fascinarme con algún otro costado de Charlie, que como vos decís, y él dice incluso en un momento, es como una bola de espejos, y cada fragmento de vidrio refleja una parte distinta de su personalidad, ¿no?
6: Pablo, hay algo muy interesante en la mirada que construyes también del Charlie García que aparece en la Indómita Luz, que tiene que ver con... si hay una palabra que se repite permanentemente a lo largo de estas páginas es libertad, ¿no? Cuando le das la palabra a Charlie García en distintos momentos de su historia, él está permanentemente en la búsqueda de esa libertad, ¿no? Pero por otro lado, aparece como una persona muy necesitada de aprobación y afecto, ¿no? Como permanentemente, como que necesita, uno entiende la libertad como una suerte de posibilidad de deshacerse de todo ese tipo de cosas tan como de los amores, de los afectos y todo, y ir por la tuya como un, no sé, uno se imagina como una road movie, ¿no? Como una persona que ya, yo soy libre, chao con todo. ¿Cómo es esa contradicción en Charly García, entre esta búsqueda casi compulsiva por la libertad y por otro lado, ser un ser humano que está pidiendo que lo quieran permanentemente?
8: Sí, totalmente. Creo que se da bastante en algunas celebridades, algunas estrellas de rock también. O sea, creo que Charly hoy parece mentira, pero durante la mayor parte de su trayectoria, Charly tuvo muchos detractores. Y durante pocos momentos de su historia gozó de un consenso pleno. Siempre hubo como una parte, casi desde el origen, una parte de la mirada crítica, la mirada pública, que algo le objetaba. Y a Charly eso realmente lo volvía loco o lo ponía mal. Al mismo tiempo que era plenamente consciente del valor de lo que él tenía para mostrar, tenía para ofrecer.
6: Ajá.
8: Pero no le daba lo mismo. O sea, Charly pensaba, en Sui Generis, él, la primera parte de Sui Generis, si bien el grupo tiene un éxito instantáneo casi con Canción para mi muerte,
6: claro,
8: ya enseguida le empiezan una parte del rock, que todavía muy, muy germinal, del rock argentino, lo empieza a tachar de blando, de que era una música para adolescentes, para chicas, como algo despectivo en esa época.
6: Claro.
8: El rock era una cosa masculina y seria, ¿no? Que supuestamente no era una música para agradar a chicas que iban al colegio secundario. Sui Generis justamente logra eso.
6: Ajá. Claro.
8: Abre una puerta sensual, digamos, y atrae a una cantidad de públicos. Y como dice Billy Bond en el libro, dice como le gustaba a las madres y le gustaba a las chicas.
6: Sí.
8: Entonces ahí ya tenés como una primera objeción de parte, en ese momento, de un cierto conservadurismo rockero.
6: Ajá.
8: Después cuando el tercer disco graba Instituciones, que se ponen más duros, más progresivos, más intrincados, aparece como, bueno, no, en realidad lo que y más complejos era, no, lo que era más valioso era el Sui Generis más puro, más folk, más canciones de protesta. Instituciones es un disco muy político, pero era como quizá un poco más cifrado a medida que la tensión y la violencia política también iban en aumento. Y así, ¿no? Y podés empezar, Serú Girán tuvo al principio un rechazo bastante considerable, en su primer disco, sobre todo, y en la presentación en vivo. Bueno, digo, ese, el que volvió de Nueva York, era como, ¿quién se cree que es este tipo para venir a o sea, primero que ya lo que era su raíz musical estaba totalmente transformada por las máquinas, por las máquinas de ritmo y demás. Su gestualidad era totalmente moderna y nueva, amanerada, y le parecía como también muy raro al público. Bueno, entonces Charly todo eso no le daba lo mismo, pero al mismo tiempo era como un combustible que le permitía seguir desafiándose a sí mismo y seguir probando cosas nuevas y seguir dándose también tortazos, dándose golpes, porque en definitiva Charly es un artista romántico en el sentido más cabal del término. Es un artista que cree realmente en que obra y persona no pueden separarse, y que el artista tiene que vivir como tal.
6: Claro.
8: Y eso fue algo que lo movió desde muy pequeño. En algunos casos lo hizo padecer mucho. Y él sabía que estaba dispuesto a entregar su vida para su proyecto, para su proyecto musical, para su proyecto artístico. Después de eso también se cruza un montón de complejidades más del orden emocional, personal, psicológico.
6: Claro.
8: Que obviamente no se pueden escindir, no se pueden separar del análisis. pero sí creo que eso, que convive con eso que vos decís, la búsqueda de una libertad como horizonte, sí, desde su primera canción, desde su primer disco, y todo el tiempo también, como él se define, él es un comunicador. O sea, Charlie dice, yo necesito la conexión con el público.
6: Claro.
8: Y si no tengo eso, no, me está faltando algo esencial. No es un tipo que se podía encerrar a grabar y tocar el piano, piezas clásicas y que nadie lo escuchara. No, él necesitaba ese feedback y de eso se alimentó siempre.
6: Sí. Claro. Vamos a seguir conversando con el escritor y periodista argentino Pablo Plotkin. Es el autor de La Indómita Luz, un retrato de Charlie García. Está disponible en librerías, por supuesto. Esto bajo el sello UDP de la Universidad Diego Portales. Pero vamos a pasar por Charlie García, justamente algo que apareció en parte de La Religión.
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0: Muy bien, seguimos conversando con el periodista y escritor argentino Pablo Plotkin, quien escribió esta suerte de el retrato de Charly García, Así es la bajada, de La indómita luz. Está disponible en librerías ya, imagino que a nivel continental. Ya le vamos a preguntar a Pablo cómo se está distribuyendo esto. Pero te quería preguntar, Pablo, que debe ser muy, muy complejo al momento de dibujar a Charly García, como lo haces tú, porque debe haber una tentación entre si ponerle más fichas a este personaje desmesurado, desbordado, ilegible, y complejo, repleto de excesos, de exuberancias, etcétera, y al músico virtuoso, al oído absoluto, al que a los 4 años ya tocaba, a la mitad de los compositores clásicos, al piano, ¿no? ¿Cuánto tuviste que luchar con alguno de los dos para poder estampar al tuyo o al que a ti te interesaba destacar?
1: Una buena pregunta. Yo al principio tenía como el preconcepto o la precaución de decir, no me voy a centrar en los escándalos, en el Charly eso, mediático. Más. La verdad es que después, a medida que eso me lo fue resolviendo el propio Charly, ¿no? Su propia historia. O sea, me parece que todo eso que vos mencionás y que es muy real, convive como muy orgánicamente en Charly, ¿no? Entonces, orgánicamente y a la vez muy tormentosamente, ¿no? No es una convivencia relajada. O sea, Charly es todo eso, y eso es lo que lo hace también tan, tan extraordinario. O sea, Charly podría no haber protagonizado ningún escándalo y su obra tendría el mismo valor que el que tiene hoy. Pero la verdad es que al momento de contar una vida...
0: Claro.
1: Bueno, todo... todo lo que le pasó, la manera en que él también procesó sus diferentes momentos, la manera en la que él... Bueno, como él lidió con su historia familiar, con sus propias batallas internas, con las pérdidas, todo eso, bueno, fue alimentando, como cualquier artista, fue alimentando su obra. Y la verdad que en el momento de narrarlo, me di cuenta que todo lo que tiene que ver con justamente los escándalos, los hoteles destrozados y todo eso, bueno, sí, es una parte importante también de su trayecto, porque son decisiones que él tomó también en un momento casi como, bueno, yo mi vida también va a ser una performance. Él siempre, bueno, se reivindicaba como un profesional del escándalo o algo así, y en esta idea de separar obra y artista, él la separó por sí mismo y al mismo tiempo la desintegró en todo momento. O sea, fue como
0: claro,
1: fue como alguien que decidió que no había una frontera ahí, a diferencia de muchos otros artistas que deciden ser como ordenados en su vida personal para ser, ¿no? Como esa frase que ya no me acuerdo de qué escritor era, ¿no? Que ordenado en la vida personal para ser... no me acuerdo el adjetivo exacto, pero como turbulento en el arte.
0: Claro.
1: Bueno, Charly no. Charly fue por todo, en todos los frentes. Claro. Hasta que el cuerpo le puso un stop, y hasta que las instituciones le pusieron stop cuando en el 2008, después de un colapso en Mendoza otra vez.
0: Claro, claro.
1: Con un tratamiento de psicofármacos que lo, de alguna manera lo resetea, pero Charly, toda esa experiencia, yo creo que hay una energía vitalista en él, un impulso que es muy, muy potente, y por momentos también, como escribe, bueno, esa contratapa que escribe Leila, también hay algo como de, bueno, una pulsión de muerte, ¿no? Muy, muy...
0: claro.
1: Muy clara durante bastantes momentos, pero Charly siempre queriendo vivir. Y de hecho, y bueno, es un sobreviviente, ¿no? Entonces, todo el tiempo desafiando la gravedad, desafiando la muerte, y todo el tiempo cayendo parado, incluso a veces pareciera que a pesar de sí mismo. Y él hoy, digamos, en el estado en el que está, es testigo de esta especie de canonización en vida, ¿no? Entonces él, en esa entrevista que le hice en 2004, hablando de Kurt Cobain, él decía: nunca entendí al que se suicida, digamos, si quiere dejar un cadáver bonito, dice, porque no puedes leer la noticia en el diario al día siguiente, dice, ¿no? Claro, no es negocio.
0: Claro, claro. Entonces, no funciona.
1: Y él prefirió sobrevivir para leer los panegíricos que se iban a escribir de él.
0: Claro, claro.
1: Los está leyendo, o sea, los ha leído, digo, sobre todo desde que cumplió 70, creo yo.
0: Sí.
1: Que hubo esos homenajes. Digo, ya ahí el consenso y la mitificación en vida de Charlie fue total.
2: Sí, total.
1: Y bueno, ese estatus de prócer, que después de tantos años de batallas en las que él sentía que el país le, de alguna manera, como dice en una entrevista en los 90, creo que es, o fines de los 80, él dice: me trata mejor en Chile que acá, dice Charlie.
0: Ah, mira.
1: Como que es mi país, no puedo creer que en mi país me destraten. Dice: yo soy como Borges. A mí me deberían tratar como tratan a Borges, ¿no?
0: Claro,
1: como,
0: claro.
1: Como un loco que, bueno, y esa contradicción y esa sensación de él de que no se le estaba dando el reconocimiento que merecía, un poco lo torturaba.
0: Claro.
2: Oye, Pablo, estábamos hablando recién y tú contabas esto como de los acercamientos o del querer enfrentar la muerte como sin llegar al final, digamos, pero como sí, ese acercamiento constante. Me da la impresión que ese acercamiento constante también tiene que ver con una búsqueda de esos momentos como entre místicos, celestiales, lucidez que tienen los artistas cuando están enfrentados a ese momento cercano a la muerte o a esos momentos como de mucho riesgo. ¿Pasa algo así con Charlie? Como, porque él tiene muchas capas, ¿cierto? Y una de esas capas es justamente esto como... De la mente más allá. Es como, no sé cómo explicarlo, pero como que tiene algo en su cabeza que va más allá de lo que nosotros quizá podemos ver o que el resto ve.
1: Sí, sin duda. O sea, yo, de hecho, en muchos momentos y traté de observarlo, de observar más de lo que podía explicar. O sea, para mí hay un misterio que tiene que ver con el misterio creador que en Charlie, bueno, es notorio, ¿no? Como, bueno, que hay cosas que no se pueden explicar. Cuando él escribe en 1974, creo que la escribe, quiero verte desnuda el día que desfilen los cuerpos que han sido salvados. O sea, y todavía no... Y de alguna manera él ya parecía ver lo que iba a pasar después del terrorismo de Estado. O sea, de alguna manera es como que es alguien que tiene una preclaridad, como muchos artistas, y que al mismo tiempo construye la historia, ¿no? Porque Charlie no es que adivinaba lo que iba a pasar. Él lo estaba también, al mismo tiempo que lo contaba, lo estaba produciendo, ¿no? Porque es un tipo de esos artistas que generan sentido en una sociedad, ¿no? Entonces, pero digo, yendo a tu pregunta, pensá que la primera canción que escribe Charlie, la primera canción que graba, su primer gran éxito y uno de los clásicos de toda su obra, que es Canción para mi muerte.
0: Claro. Tenía 20 años, ¿no? O menos, no sé. ¿Eh?
2: Como 20.
1: Él lo escribe a los 20 años en la colimba. Lo escribe, según cuenta la leyenda, según cuenta él, en la resaca de una sobredosis de anfetamina que sí, él se toma para
0: evitar la colimba, una reacción
1: cardíaca y quedar definitivamente eximido del servicio militar.
0: Claro.
1: Entonces digo, ya ese coqueteo con la muerte, primero que aparece poéticamente en una canción que en la época todo el mundo creía que era para una chica, ¿no? Que sí, te encontrara claro, una mañana
0: en la habitación, claro.
1: Él hablaba de la muerte, de hecho le ponen ese título como diciendo, bueno, es una canción sobre la muerte. Pero digo, es como que, como dice Celeste Cid en un momento del libro, muy, muy lúcidamente, él entendió el chiste antes que se lo contaran, ¿no? Claro. Entendió, digo, a los 20 años escribís esa canción que poéticamente ya establece un pacto de él con la muerte, como una especie de... Había una frase también que yo estuve a punto de ponerla de epígrafe, que al final no, pero que es, bueno, cuando uno... Creo que es de Camus. Que una vez que uno establece algo así, no la quiero citar mal, pero parafraseando es... Hay un acuerdo... Una vez que uno establece un acuerdo con la muerte... el camino a la libertad está abierto, ¿no? Una cosa así, como que... Ajá. Charlie lo hace muy tempranamente, pero al mismo tiempo lo hace en una situación extrema, ¿no? Como puede ser un atracón de anfetaminas en una dependencia del ejército argentino. Entonces, sí. Y vos lo veías, y Charlie y todo el mundo, los testigos lo dicen, era un pibe luminoso, divino... gracioso, todo eso. Charlie también, digo, como que no, claro. no era alguien que estaba encerrado en una habitación con las persianas bajas y mirando, no, claro. Era un pibe totalmente agradable con el que estar, y entonces, pero al mismo tiempo tenía eso, ese malestar interno también que era un fuego en su obra, ¿no? Desde el origen. Y creo que eso está desde el primer disco hasta el último. Ese malestar en la cultura, esa insatisfacción íntima, que también es un poco el motor del rock. Y Charlie es básicamente un hijo de la revolución cultural del rock.
0: Qué interesante. La Indómita Luz de Pablo Plotkin. La verdad que la cantidad de preguntas, podríamos estar todo lo que queda de día y parte de la noche conversando con Pablo, porque claro, es una figura inagotable e incombustible. Charly García, ¿no? Y ahí sigue, ¿no? Vivito y coleando, como se dice acá en Chile. Pablo, te queremos dar las gracias. por la conversación, por tu tiempo y bueno.
2: Felicitaciones por el libro.
0: Y felicidades por esta obra, bueno. ¿No?
1: Iván, Cata, muchas gracias. Un placer hablar con ustedes. Y bueno, muchas gracias por el interés y la lectura.
0: Buenísimo.
2: Gracias a ti.
0: Un abrazo. Gracias.
2: Chao.
0: Ahí estaba Pablo Plotkin, entonces, hablando de La Indómita Luz, disponible en librerías, en las mejores, en las peores, en todas está. Así es que para que lo compren y lo lean, porque vale muchísimo.
2: Muchísimo la pena, sí.
0: La pena, la cagó.
2: Es una lectura muy entretenida, ágil, con mucha información también.
0: Escuchemos a, bueno, Charly García en uno de sus tantos proyectos. Escuchamos Serú Girán, Peperina.

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2: Han pasado un poquito más de 2 meses desde la partida del gran Fernando Clige, actor uruguayo, pero que hizo gran parte de su carrera en nuestro país, muy, muy querido acá en Chile. Y él, además de ser un tremendo actor, era también un ávido lector. Le encantaba leer, tenía una tremenda biblioteca. Leí por ahí que se leía más de 2 libros al mismo tiempo mientras tomaba mate. Y justamente ahora, tras su partida, su hijo Ignacio anunció un homenaje bastante especial para preservar la memoria de su padre a través justamente de esta colección enorme de libros de Fernando Clige. Ya estamos con él en un

0: de alguna manera más, más sensible o más personal, a propósito de tu mirada como hijo, ¿no? Bueno, primero preguntarte cómo han sido estos dos meses, ¿no? Porque tengo la impresión que ustedes, si bien siempre estuvieron muy cerca en lo emocional, yo me imagino que en periodos largos les tocó estar lejos, ¿no? Alejados, como viviendo en países distintos, habitando lugares distintos y todo aquello. ¿Cómo han sido estos dos meses para ti, Ignacio?
1: Mira, mañana exactamente el 3 se cumplen 3 meses de la partida de papá. Es difícil, la verdad, Iván, ponerlo en palabras. Es un día a día. Uno desde su experiencia o desde lo mental y desde un montón de cosas lo puede hacer más llevadero, pero nada, te soy sincero, es un día a día.
0: Ajá.
1: Es un día a día. Hay momentos que lo entiendo más, hay momentos que lo veo con más espiritualidad, con más entendimiento, con lo integro de diferentes maneras, pero le soy bien sincero, hay momentos que es como que me conecto con ciertas cosas y es como que te pegan con un bat de béisbol, ¿no?
0: Claro.
1: Es
0: claro.
1: como que aterrizar a una realidad y nada, pero siempre intentando recordar a mi viejo con una sonrisa, con humor,
0: claro.
1: con amor, con alegría. Creo que es muy. Creo que también es. Es muy injusto cuando parte un ser querido recordarlo solo por la partida y en lugar de recordar todas las cosas maravillosas que compartimos con él. Las personas cuando parten pasan a vivir dentro de nosotros y si los extrañamos es porque están dentro de nosotros y siempre trato de quedarme con eso, ¿no? Con el amor, con lo que compartimos. Pero sí, es eso, es un día a día. Ha pasado mucho y ha pasado poco. Ayer no hablaba con mi hermano Nico. Sí,
0: claro.
1: Ha pasado poco y ha pasado mucho.
2: Sí. Ignacio,
1: un día a día.
2: Te quería preguntar, bueno, yo que lo comentaba antes de presentarte justamente, que tu papá hizo gran parte de su carrera acá, muy querido y galán en una época, ¿cierto? Era conocido y reconocido por ser el galán de teleseries. ¿Cómo viviste tú esa época como de niño, me imagino, en ese minuto?
1: Sí, para mí siempre fue mi viejo, o sea, más allá la pega, de llegar y todo eso maravilloso que envolvía esa mística del galán y el gran suceso, me acuerdo de la década de los 90 con el tema Marrón Glacé.
0: Claro.
1: Yo tengo la fortuna de que mi abuelo muy famoso se dedicó a esto también toda la vida, mi padre, mi madre en Uruguay es una periodista muy destacada, fue, te diría, la presentadora número uno de televisión acá de noticiero durante 23 años.
0: Ajá.
1: Para nosotros la televisión y todo ese fenómeno es parte de la pega, que en realidad es una pega como cualquier otra, días que está mejor, días que está peor, es más pega, menos pega, etcétera, etcétera.
0: Sí.
1: Entonces, sí, era muy lindo ver el cariño de la gente, pero para mí siempre fue, y es mi viejo, no desde el personaje, desde lo mediático, pero sí hay una cosa que siempre
2: muy, muy
1: pude
2: querido.
1: Percibir. Sí, pero eso es a lo que voy. Hay una cosa que pude percibir y que lamentablemente quizás no hay nada más humano que valorar las cosas cuando ya no están o ver situaciones desde otro lugar. Y es que todo eso que yo veía de ese vínculo con la gente y ese cariño, lo hemos visto la cosecha de eso desde que partió mi padre, en el momento que partió, en el velorio. Cuando fue ese recorrido hasta el cementerio, la gente saliendo espontáneamente de la calle a saludarlo. Perdón. Gente que fue, por ejemplo, al velorio, que fue desde Puerto Montt, desde La Serena, desde Chiloé, que fueron simplemente a despedirse. Gente que no lo conocía personalmente.
0: Increíble.
1: O cantidad de historias o de personas que se me han acercado para contarme que mi padre ayudó a tal persona o apadrinaba en una institución oncológica y un montón de cosas que nunca nos enteramos. Y el amor de todo ese día a día de tantos años, mi padre en la calle, en el día a día con la gente, de a pie, lo estamos cosechando, lo estamos viviendo y hoy por hoy con las redes sociales todavía publico cosas de mi padre y me llegan mensajes de otras partes del mundo, de Chile, de historias y de anécdotas. Es maravilloso cuánto

0: amor y cuánto amor dejó en Chile y cuántos chilenos no lo olvidan y nos lo manifiestan todos los días.
1: Y va a pasar algo muy bonito. Quiero que hablemos acerca de Fernando Lector, de Fernando consumidor voraz de libros, de filosofía, de clásicos universales, qué sé yo. Me imagino que las tendencias, lo de moda también, se lo devora absolutamente todo. Y tú tienes una idea o un deseo, de manera también de perpetuar su memoria. Hay una metáfora muy bonita, digamos, se dice que, no sé, parte de uno también se queda en los libros que lee o en la cultura que consumió, ¿no? Y tú quieres hacer algo, o estás con muchas ganas de darle un sentido a esa biblioteca muy copiosa, tremenda, llena de volúmenes y de libros. Cuéntate un poco, bueno, a ver si... Perfilamos un poco como a este lector y de qué se trata esto que sí. quieres hacer.
0: Sí, bueno, primero mi padre como lector, él, toda la vida, él tenía pasión por la lectura, siempre contaba, yo lo vi, la cantidad de bibliotecas que dejó montadas en diferentes lugares, iba a Inglaterra y se traía maletas, pagaba exceso de equipaje para traerse libros,
1: claro.
0: Le encantaba entrar a una librería y encontrar esos pequeños tesoros. Él siempre fue, obviamente, porque además fue médico veterinario, estudió mucho en la facultad y todo,
1: claro.
0: pero leyó los clásicos. Mi padre tenía una capacidad increíble y como compartíamos el mismo sentido del humor, de repente le decía, ¿qué estás leyendo? Y me dice, no, estoy leyendo la historia de un filósofo del 1573 al 1624, un filósofo, me sabía toda la vida, entonces yo siempre como que lo molestaba, siempre estaba haciendo chistes con eso, de que se sabía todo, pero... era tanto lo que había leído y tanto lo que sabía que nosotros, claro, nos mandábamos nuestras tertulias en la mañana tomando mate o café, arrancamos 7:30 de la mañana y terminábamos de repente a las 11, hablando, dando vueltas por un montón de temas. Y me decía, no, pero eso lo dijo Séneca, ¿no? Y eso lo dijo Aristóteles. Y se conocía la vida y obra de todos los autores. Ahora, últimamente estaba leyendo la última biografía de Caravaggio, pintor que es mi preferido, que es uno de los pintores que compartíamos y que hablábamos de. Entonces, siempre estaba leyendo algo y siempre estábamos compartiendo al respecto. Entonces sí, la verdad que él leyó miles de libros en su vida y era un placer conversar con él. Le soy muy sincero, es muy difícil para mí por un montón de razones, pero solo desde el punto de vista intelectual, compartir el tipo de conversaciones que tenía con mi padre y con ese conocimiento era verdad que era un placer, ¿no? Entonces su amor por los libros llevó a que, bueno, que luego de su partida queden cientos y cientos de libros que están guardados. Y les soy muy sincero, yo les agradezco el interés de corazón y que me hayan llamado, que estemos hablando de esto. Se me ocurrió porque, a ver, quienes tienen algún ser querido que haya partido, yo ya lo sabía de hace mucho tiempo, pero ahora lo tengo muchísimo más claro también, ¿no? La vida se trata de sujetos y no de objetos. Entonces, hay cientos de libros que, claro, podrían quedar en una biblioteca, podríamos tenerlos ahí como familia, etcétera, etcétera, etcétera. Pero haciendo honor a la memoria y el amor de papá por los libros, la idea simplemente, yo lo puse en el Instagram, sí. Dije que quiero regalar algunos libros de los cientos que eran de mi padre, porque es una manera de honrarlo, honrar su legado, honrar su amor por la lectura, algo que está desapareciendo tanto. Y de esa manera lo publiqué en Instagram sin ningún tipo de expectativa de nada. Y bueno, se viralizó, los medios de comunicación lo levantaron, mucha gente nos ha contactado, etc. Pero les soy bien sincero, simplemente... y miren, lo voy a graficar con esta idea. Porque el tiempo pasa y nadie... todos vamos hacia el mismo lado y el mundo sigue girando, ¿no? Pero en lugar de tener cientos de libros ahí y recordarlo a papá por esos libros, dije, pero ¿y si de repente esa gente que lo quiso tanto y que lo admiró y que lo seguía tiene un libro de papá y cada vez que pasen por esa biblioteca vean ese libro, va a decir, ese libro era de Fernando Klee?
1: Claro, sí, pues.
0: Y esta es una manera maravillosa de que mucha gente siga recordando a mi padre.
2: ¿Y cómo va a ser? ¿Cómo se va a llevar a cabo, digamos?
0: Mira, nos ha escrito mucha gente por mi Instagram, arroba Ignacio Clige. A la gente que ya ha contactado, le dije, esto va a ser primero, obviamente, random, sin ningún tipo de criterio, y dentro de los libros también. La idea es que tengan un recuerdo, la idea es que sea una excusa para hablar de literatura, y eso mismo, ¿no? Nació así y así es, sin ningún otro tipo de expectativa, más que qué lindo que la gente que lo quiso tanto y que lo recuerda no lo olvide y que tenga un pedacito de lo que para él fue tan importante como un libro y que sea una excusa simplemente para hablar de eso que a él lo apasionaba tanto. En realidad los libros son una excusa y para una tertulia, para una conversación, para esto que están haciendo ustedes, que son comunicadores y que yo también hago, que soy comunicador, la comunicación, que es maravilloso y es tan importante para nosotros como seres humanos y que en un mundo de información estamos cada vez con mayor estímulo de informativo, pero creo que estamos cada vez menos comunicados como especie. Total. Entonces, que un libro sea una excusa para que en familia o con un amigo puedas hablar de las cosas importantes, creo que es lo que amaba papá, lo que hacíamos juntos, y creo que es un lindo homenaje.
1: Qué groso. Ignacio, entonces, a ver, para que quede sumamente claro, pues yo imagino que hay un montón de personas que están escuchando esto que bien quisieran, ¿no? Que quedarse con algún libro de los que tenía tu viejo. Te escriben a ti, Ignacio Clige, te mandan un mensaje directo y tú eliges un... Y ahí, qué sé yo, se coordinan internamente como para hacer esa entrega o para...
0: Porque tú estás... Para que les llegue de cualquier parte de Chile, lo coordinamos, estamos viendo eso. Por eso a mi Instagram, arroba Ignacio Clige, me escriben por interno y de ahí de todos va a ser de una manera totalmente random, lo mismo que los libros, y obviamente hay gente que lo entiende naturalmente y hay otros que no, que ya se los comento. No es una biblioteca decir, ah, quiero el de Paulo Coelho, no tendrás... No.
1: Claro.
0: De los cientos y cientos de libros, hay una parte que vamos a destinar para que le llegue a la gente.
1: Por supuesto.
0: Y se va a hacer de manera random los beneficiarios y a ese le tocará un libro especial. Seguramente tengo pensado poner algún tipo de dedicatoria o algo que tenga que ver con algo importante para mi padre también, que se lo vamos a poner. Y es simplemente eso, es un regalo y es compartir, porque lo importante son las personas, y nos mantenemos vivos mientras que está en nuestro recuerdo, y en definitiva ese es el legado, ¿no? La manera que afectamos la vida de los demás.
2: Claro.
0: Habremos sido lo que hayamos dejado en los demás, y uno humildemente quiere que a través de un libro sacar una sonrisa, un recuerdo, o que sea una excusa para hablar de cosas importantes que hoy por hoy hace tanta falta.
2: Ignacio, qué bonito, muchas gracias. Ignacio,
1: yo le quería preguntar un segundo, porque, o sea, yo creo que más allá de esto que está haciendo Ignacio y amplificando el legado de Fernando Clige a través de los libros, te quería preguntar, ¿qué onda tú? ¿Cómo va Uruguay? Bueno, te conocemos hace mucho tiempo en Chile, has participado en un montón de programas de televisión exitosos como presentador, como qué sé yo. ¿En qué estás? ¿Cómo va la vida por allá?
0: Bien, bueno, a ver, la semana que viene voy a estar yendo para Chile.
1: Ajá.
0: Con la idea de volver a Chile.
1: Buena.
0: De radicarme en Chile. Como bien decís, yo soy cantante, actor,
1: claro,
0: en Chile trabajé
1: desde
0: Gigantes con Vivi, fui finalista haciendo Elvis Presley, mi nombre es Vipe Canal 13,
1: claro.
0: Fui parte de Detrás del Muro en el año 2013, 2014, cuando fue el gran hit, el gran boom del Detrás del Muro,
1: claro.
0: Desde el año 2007 a 2014 de manera ininterrumpida, recorrí Chile, y me estoy yendo a Chile, y esto no sé si a modo de primicia, no sé si tan importante, pero... Me voy a Chile porque quiero volver a estar en contacto con el público chileno.
1: Ajá.
0: Creo que para mí es muy importante. Una manera de hacer este duelo es haciendo lo que amo con la gente chilena, que nos ha dado tanto como familia, que me ha dado tanto. Y en ese cariño y ese amor que me transmiten y nos transmiten, siempre nos han transmitido, creo que es muy lindo para mí, creo que va a ser muy sanador, es muy importante, y la verdad que nada, esa es la idea que tengo. Saqué un disco propio este año llamado Almas Libres.
1: Ah, mira.
0: Como bien decías, Iván, he hecho muchas hartas cosas.
1: Claro.
0: Y nada, la idea es volver a Chile, a viajar, a recorrer, a estar en contacto con el pueblo chileno que realmente me han hecho y yo me siento en casa. Así que nada, voy a estar, si os quiere, a partir de la semana que viene.
1: Genial.
0: Recorriendo y en contacto con los chilenos.
1: Qué buena onda.
2: Bienvenido.
1: Bienvenido una vez más. Ignacio Clige, conversando hasta ahora en Radio Concierto. Te queremos dar las gracias por este contacto, por haberte tomado el tiempo. Y bueno, a ver si cuando andes por acá podemos conversar de tu música también.
0: Dale, muchísimas gracias, Iván, Cata, a todos, a toda la gente de la radio, a todos los que nos escuchan. Gracias por el interés, gracias por el espacio y gracias por el profesionalismo y gracias por sobre todo por el cariño.
1: Dale.
0: Les mando un abrazo gigante. Si Dios quiere, nos vemos pronto.
1: Dale, genial. Muchas gracias, Ignacio. Chao. Que te vaya bien.
0: Gracias.
2: Nos quedamos escuchando a Simple Red a esta hora, Something Got Me Started, en la 88.5.

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4: Oye, vuelve Tom Cruise.
5: ¿Ah?
4: Vuelve Tom Cruise al cine.
5: Yo pensé que aquí al estudio.
4: Irreconocible, no. Irreconocible en esta película Digger de González Iñárritu, el magnate que quiso arreglar el mundo y terminó provocando una catástrofe de proporciones. ¿Sabes qué? He leído y visto a través de internet, como scrolleando, puros buenos comentarios sobre la película.
5: ¿En serio?
4: La gente que ha visto la película,
5: bueno, pero es que,
4: le ha gustado un montón.
5: Ya, quiero decir algo, es de González Iñárritu.
4: Bueno, sí, po.
5: González Iñárritu hace buenas películas.
4: La nueva comedia de Iñárritu, Perfora o muere, como diría la voz del tráiler. 1 de octubre, solo en cines, hay que verla.
5: Sí, para la gente que dice, ¿y quién es González Iñárritu? Es el mismo director de Amores Perros,
4: por ejemplo.
5: O The Revenant.
4: Qué tremenda peliculón ahí con DiCaprio en el estelar.
5: Es el mismo director de Birdman, que se ganó el Oscar. Tremenda película.
4: Tremendo, González Iñárritu. Así que
5: 21 gramos también. Oye, que tiene buenas películas González Iñárritu.
4: Babel.
5: Muy buenas películas.
4: Puros hits. Así que, bueno, hay que ver lo último de González Iñárritu. No hay que perdérselo. Tenemos pregunta del día, Cata, hoy.
5: Exactamente, porque hoy día es el cumpleaños de Sting.
4: Claro.
5: Pero que realmente se llama Gordon Matthew Thomas Summer. No tiene nada de Sting en su nombre.
4: Nada.
5: Y por eso queremos que tú te pongas creativo, creativa, y que pienses en qué alias o seudónimo usarías tú. Comenta con nosotros a través de nuestro WhatsApp, el más 569-6157-6759.
4: Mira, hay un amigo acá llamado Rodrigo que dice que él sería Flickr. Flickr.
5: ¿Por qué Flickr?
4: ¿No hay una aplicación que se llama Flickr? Hay algo que se llama Flickr que uno puede... era una página de fotos, tiene razón.
5: Sí.
4: En el mundo del... En los tiempos del
5: fotógrafo. Quizás le gusta la fotografía.
4: Claro, quizás le gusta la fotografía. Pero es un buen nombre llamarse Flickr.
5: Flickr, sí.
4: Con ustedes. Flickr. Funciona.
5: Ochi por acá dice, en enseñanza media me puso un compañero TNT, Dinamita. Ahora que soy grande le encuentro toda la razón, hasta yo me caigo mal, dice.
4: Ochi, qué mala prensa es de sobre ti misma.
5: Un buen nombre.
4: TNT. Sí, buen nombre.
5: Todo el rato.
4: Demasiado funciona
5: bueno.
4: Bien.
5: Tenemos un audio de Marisol, a ver.
6: Hola chicos de concierto.
4: Hola.
6: Referente a los seudónimos o los apodos, les puedo comentar que en los 80 mi hermano, que se llamaba Rodrigo, ¿ya? Los amigos no podían pronunciar las R's, ¿ya? Y le decían Loligo. Y por ende yo, como era la hermana mujer, me decían la Loliga. La Loliga.
4: ¿Ya?
6: Y hasta el día de hoy, que ahora tengo 59 años, mi seudónimo en todo es Loliga. De hecho, en pandemia hice un emprendimiento y al emprendimiento le puse Loligarts.
4: Loligart.
6: Así que vengo acarreando este seudónimo, ponte tú, desde mis 17, 18 años.
4: Qué buena.
5: Buenísimo.
6: Bueno, y en honor a mi hermana que falleció a los 20 años, conservé ese apodo de Loliga. Eso.
5: Mira. Igual Loliga, suena como... ¿Qué pasa?
4: Loliga.
5: Loliga.
4: Loliga. Oye, ¿tú tenías algún apodo? ¿Como en el colegio?
5: Millones.
4: ¿En serio?
5: Sí.
4: ¿Millones?
5: O sea, no, pero...
4: ¿Dependiendo del grupo de amigas era uno distinto?
5: En el colegio en general me decían Cata nomás.
4: Pero eso no es un apodo.
5: No, no es un apodo. Pero fuera del colegio tengo más apodos.
4: ¿Cómo cuál?
5: Mi hermano, ponte tú, me dice Catataca.
4: Catataca, ya. Pero deriva del nombre igual.
5: Una amiga me dice Catalana.
4: ¿Derivado del nombre?
5: Ah, pero tú decís no del nombre.
4: Distinto.
5: Ya, tengo unos amigos que me dicen Lincha.
4: ¿Lincha?
5: Sí.
4: Me gusta.
5: Me
4: ¿A qué hace alusión?
5: Porque me empezaron a decir Catalincha.
4: Ok.
5: Ya, y después derivó, y ahora me dicen Lincha, ¿no?
4: Cáchate.
5: Sí.
4: Me gusta Lincha.
5: De hecho, es muy gracioso porque cuando me preguntan por mi papá, me dicen, ¿cómo está Papi Lincho? Me dice una amiga.
4: Ah, Papi Lincho. Porque Lincha tiene una cosa como de guerrillera, ¿cachai?
5: Como de lince.
4: Te imagino arriba del caballo, así, como a torso desnudo.
5: ¡Ah, ya!
4: Galopando a pelo, galopando a pelo. Lincha.
5: Un saludo a
4: con
5: mi amiga.
4: Con una escopeta en la mano, ¿cachai? Así, pa, pa, galopando, cámara lenta. Lincha.
5: Quiero mandar un saludo especial a mi amiga Flavia, que siempre me dice Lincha.
4: Me daría miedo encontrarme con Lincha.
5: ¿Con Lincha?
4: Sí. Me genera temor, Lincha. Me genera temor.
5: ¿Tú tenías voz?
4: Sí, a mí en el colegio, bueno, sí, en el colegio me decían Changa.
5: ¿Por qué Changa?
4: Por el fútbol.
5: Por la pichanga. Por la pichanga.
4: Sí,
5: porque era buena por el fútbol.
4: Sí, po.
5: Buena. ¿En serio?
4: Sí, po.
5: ¿Tú?
4: Sí, súper bueno, po. Fui seleccionado toda la vida de mi colegio.
5: ¿En serio?
4: Sí, pues.
5: Le ponía. ¿Y quién te enseñaba a tu papá?
4: Ponía bueno.
5: Te entrenaba.
4: En el colegio.
5: Tarjeta roja.
4: No, pues en la calle, pues. En la calle, en el barrio, pues. Por eso me decían Changa, pues. Porque era pichanguero, ¿cachai?
5: Ya, como que estáis todo el rato cuando tengo una
4: pichanga. Sí, pues. Con todo el rato de
5: Changa. Buen entonces, nombre igual, Changa.
4: Changa, sí.
5: Changalanga, tu mano yo espero. Changalanga, nada.
4: Pero hace mucho tiempo que nadie me dice Changa. Solamente me dicen Changa los amigos y amigas de ese tiempo.
5: Ah, ya.
4: Te estoy hablando etapa escolar. Ya cuando salí del colegio, no se continuó el Changa.
5: Ya, ¿y tus papás cómo te dicen? Iván.
4: Derivado del nombre. Ivancho. Como más bien.
5: Mi mamá, por ejemplo, me dice Rulita.
4: Ah, sí, pues había contado eso alguna vez.
5: No.
4: Rulita. ¿Pero te lo dice hasta el día de hoy o te lo dijo un par de veces?
5: No, de hecho me lo empezó a decir cuando ya estaba grande. Cuando chica me decía Cata, ¿no?
4: Ah, ya.
5: Pero, o Catita. Pero como ahora de grande, Rulita.
4: Somos buenos para los apodos. No sé cómo le dirán a...
5: En Chile en general son súper buenos.
4: Secos para los apodos.
5: Cacha, que yo la otra vez me estaba acordando que en la universidad tengo... ya, pero...
4: ¿De qué te estabas acordando?
5: Me voy a decir corto.
4: ¿De qué vaya a hablar ahora?
5: En la universidad tenía un montón de compañeros que eran puros nombres de animales. Pudú, camello,
4: sí,
5: pumba. ¿Cachai? Puros nombres de animales.
4: Sí, po. Es un clásico en el colegio poner nombres de animales a los compañeros. Ocurre. Oye, vamos a escuchar música. Escuchamos a The Cure. ¿Cómo le habrán dicho a Robert? Más allá de Bob, que puede haber sido. Friday, I'm in Love, el 88.5. Cállate.

0: Iván, te quería contar que yo he visto carreras muy raras en esta vida.
1: Ya, pues como de todo tipo.
0: De todo tipo, pero nunca había visto una como la que vi el otro día en las redes sociales.
1: ¿Qué carrera viste?
0: Estaba navegando por ahí.
1: ¿Ya?
0: Y se informó en una publicación de CNN.
1: ¿Ajá?
0: La existencia de un fenómeno que se conoce como, atención, carreras de espermatozoides.
1: ¿Cómo? ¿Cómo carreras de espermatozoides?
0: Esto fue en Hong Kong, siempre lo asiático. Siempre los asiáticos haciendo este tipo de cosas.
1: Son raros los asiáticos.
0: Siempre
1: sacan
0: cosas como muy distintas.
1: Gente fuera de la caja.
0: Es una competencia que reunió en Hong Kong el mes pasado a 6 hombres.
1: ¿Ya?
0: Que decidieron poner a prueba a sus espermios.
1: ¿Cómo haciéndolos competir?
0: Testeando la velocidad de ellos. Y lo hacían competir, exactamente. Entonces,
1: ¿en serio?
0: Time Out dice que los participantes de la competencia pusieron sus espermios en un microscopio.
1: Ok.
0: ¿Ya? Y los hicieron correr, entre comillas, hacia un óvulo artificial.
1: ¿Pero cómo? ¿Le hacían así como? Dale. ¿Como las carreras de guaguas?
0: Lo pusieron como en una pantalla, como cuando tú veis las carreras como de caballos en la tele.
1: Claro.
0: Ya, lo mismo. Lo pusieron en una pantalla y
1: estaban en una pantalla gigante. Amplificaron la imagen del microscopio, digamos.
0: Exactamente. Y estaban todos así como, ¡vamos, vamos, vamos! Y había un óvulo artificial.
1: ¿Ya?
0: Y todos los espermatozoides corrían, entre comillas, digamos, hacia ese óvulo. La competencia tuvo su primera edición en Los Ángeles el año pasado. Ahí se hizo por primera vez.
1: ¿Ya?
0: Yo no le echo la culpa a los
1: asiáticos. O sea, ¿ya había pasado esto?
0: Sí. Y se realizó este año en Hong Kong por la División Asiática de Carreras de Espermatozoides.
1: Oye, qué increíble. Esto puede ser como Todo Vale en un futuro, ¿no? Se puede convertir como en un espectáculo, como la lucha libre.
0: ¿Pero a quién se le ocurre hacer una carrera de espermatozoides?
1: Sí, el tema es cómo hacen para que los espermios de alguna manera corran en una dirección...
0: Hacia el óvulo, po.
1: Única.
0: Pero es que hacia el óvulo.
1: Pero es que es un óvulo artificial.
0: Pero me imagino que algo tiene que tener de como...
1: Como una suerte replicando, de agujero negro.
0: Replicando.
1: ¿Que los atrae?
0: Algún tipo... No, por hormonas, po. Yo creo que algún tipo de hormona tiene que tener, ¿no? Para que...
1: Claro, no sé.
0: Para que atraiga los...
1: No sé cómo se hace.
0: No sé tanto de...
1: No sé cómo se hace.
0: Bueno, dicen que...
1: Uno... La pone. Perdón, pero... No sabe tanto. Bueno, pero espérate, ¿cuál es el sentido?
0: Ya, dicen que este deporte se fundó como un intento de crear conciencia sobre el declive de la salud del esperma a nivel global.
1: Ah, claro.
0: Ya, los datos dicen que el conteo de espermios se ha reducido en más de un 50% desde los años 70. Cacha, hasta ahora.
1: Muchísimo.
0: Es N.
1: Sí, po.
0: ¿Y qué tendrá que ver con la alimentación?
1: Pues con un montón de cosas, por el estilo de vida, el estrés. Bueno, como vivimos nomás.
0: Bueno, la cifra cae un 2% cada año, que igual es harto.
1: Sepo.
0: El fundador de este evento dice que los hombres están volviéndose menos fértiles y por eso este deporte, entre comillas, serviría para hablar del tema sin vergüenza ni tabúes.
1: Claro, igual es una vuelta larga.
0: Sí.
1: Como que...
0: Yo no sé si...
1: Es curioso, como... Aparte, debe ser heavy... Pensando en la masculinidad, ¿no? O culturalmente.
0: Que tu espermatozoide salga último.
1: Perder.
0: No, el que salga último.
1: El que sale último.
0: El que sale último.
1: El que sale último es muy jodido. Muy jodido.
0: Ya, pero tengo una pregunta real. ¿Qué cosas tienen que ver con la producción de espermatozoides? ¿La alimentación, el deporte?
1: Yo imagino, claro. O sea, el buen vivir, de alguna manera, te permite tener espermatozoides más fuertes y con mayor motilidad. Hay un concepto.
0: ¿Motilidad?
1: Que se llama la motilidad.
0: ¿Ya?
1: Que sería bueno que lo buscaras y lo explicaras exactamente.
0: Voy.
1: Porque entiendo que no tiene que ver tan solo con la movilidad, sino que tiene que ver con el bienestar, digamos, general del espermio, ¿no? Con su capacidad para llegar a destino.
0: Ya, voy a explicar lo que es la motilidad después de esta canción. Vamos a escuchar a Adele, Rumor Has It, el 88.5.

0: profunda importancia para este planeta. Estábamos hablando de la nueva instancia que se llama carrera de espermatozoides.
1: Sí, pues ya les contábamos esto que ocurrió en Hong Kong, donde echaron a correr 6 ejemplares, ¿no?
0: Exacto, o sea, 6 personas distintas sobre espermatozoides.
1: Los ejemplares de 6 personas.
0: Exacto, hacia un óvulo artificial. Para ver cuál era más rápido.
1: Claro, para crear conciencia de lo que está pasando con la calidad de la esperma, ¿no? Masculina.
0: Y claro, porque el conteo de esperma, digamos, no sé si se conteo, pero...
1: O sea, está cayendo en términos de calidad, po.
0: Claro, y la producción de espermatozoides, gracias.
1: Claro, claro.
0: Bueno, y tú me desplegabas un concepto, que era la motilidad.
1: Exactamente, la motilidad del espermio, que cuando te dicen que algo no anda bien, generalmente te dicen, ¿sabes qué? Hay algo en la motilidad... que me gustaría observar.
0: Bueno, atención. La motilidad espermática es la capacidad de los espermatozoides para moverse de forma eficaz y llegar al óvulo para fecundarlo. Hay dos tipos de motilidad.
1: Ok.
0: La progresiva, que es superior al 32%, donde los espermatozoides avanzan de manera lineal o en círculos, ajá, pero
1: encanta,
0: avanzan.
1: Me encanta el gesto que haces con la mano.
0: Gracias.
1: ¿Ya?
0: O la no progresiva... o total, que es superior al 40% y que incluye a los que se mueven sin avanzar.
1: Como en el lugar.
0: Exacto.
1: Son como unos...
0: como
1: si como tú unos pequeños...
0: guarenes.
1: Guarizapillos. No, pues son como los guarizapos.
0: Guarizapos. O sea,
1: como los guarenes. ¿Cómo los guarenes? Eso sería ya...
0: Perdón, perdón,
1: que
0: perdón.
1: Fueron guarenes.
0: No, guarizapo, guarizapo. Quería decir eso.
1: Guarizapo, claro. Como unos guarenes, excelente.
0: No, quería decir como un guarizapo.
1: Buenísimo, buenísimo.
0: Hay que estar cuando uno es chico y va como a un estanque y está lleno de guarizapos y uno así como... espermatozoides.
1: Son como así, pues, claro. Bueno, así con la motilidad. Es el nombre que encontré.

0: que ves aquí.
1: Qué imbecilidad más grande. Es hora de terminar. Se nota que es viernes. Cerebros quemados por parte de estos conductores. Oye, que tengan un gran fin de semana.
0: Gracias a todos por la buena onda de esta semana.
1: Gracias por soportarnos todos los días.
0: A sus servidores.
1: Axel, mucha felicidad, que tengas un lindo fin de semana. Gracias por el trabajo. Sofía Antequera en la producción de este programa también. Gracias. Y nosotros nos vamos al demonio.
0: Vamos a ver si hay tormenta eléctrica afuera.
1: Basta, el tiempo, basta.
0: Oye, parece que no va a llover, Axel.
1: Depeche Mode.

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4: Hola, ¿cómo están? Bienvenidos a Tierra de Unicornios, día viernes. Qué rico que es viernes. Vamos a estar acompañándote durante la siguiente hora con Camilo en los controles. Vamos a conversar en un ratito más acerca del reconocimiento que le llegó al Hotel de la Viña Santa Rita por parte de la guía Michelin. Oye, tenemos varios hoteles destacados que vale la pena al menos conocer dónde están, cuáles son, porque lo cierto es que hoy día el enoturismo es lo que está ocupando gran parte de la experiencia acá en nuestro país. Además, te voy a estar contando acerca de la innovación que han desarrollado en el Maule, un bioinsumo a base de semillas de uva. ¿Para qué? Para proteger las cerezas que se van a exportación. Y además, Chile está en el puesto 51 del mundo en liderazgo regional en el índice de la Organización Mundial de la Propiedad Intelectual. ¿Qué significa esto? Te lo voy a estar traduciendo en un ratito más acá en el 88.5 con buena música, por supuesto. Este es Secret con Madonna.

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Oye, no sé si vieron el nuevo lanzamiento de J Balvin con las Air Jordan 4. Están tratando como de darle impulso a esta categoría de zapatillas. Bueno, estas se llaman Amazonas, ya con Nike. Y se ha encendido un duelo con Bad Bunny, que está trabajando con Adidas. Hay que decir que esta zapatilla es como un tono medio amarillento, medio mazapán, tiene hartos guiños de selva sudamericana, dicen sus creadores, y es la nueva colaboración que llega para competir de frente al imperio de Bad Bunny con Adidas. En este caso es J Balvin, que lanza las Air Jordan Amazonas. Es una batalla por el reinado del streetwear con estos cantantes famosísimos. Y bueno, en este caso el modelo combina una paleta de colores que es más bien neutra, pero que dice está completamente inspirada en la selva sudamericana. Las Air Jordan 4 por J Balvin Amazonas van a salir a la venta este viernes, o sea, hoy día, a través de Nike.com y también a través de la aplicación de Nike. Y el precio de venta oficial, por lo menos en Estados Unidos, está fijado en $225. 225 luquitas, ¿ah? El lanzamiento de Nike coincide con el calendario de presentación de la nueva silueta colaborativa de Bad Bunny junto a Adidas, lo que genera obviamente un pulso mediático y marquetero por el dominio de este mercado. Todavía no existe un enfrentamiento público, pero ambas marcas están usando su alcance global y también las figuras de la música latina para disputarse la atención de este público denominado Hypebeast. ¿Usas tú Jordan o no? ¿Te gusta la Jordan? No, nosotros estamos fuera de ese pool. Vamos a la música mejor. Lo que vamos a escuchar es Michael Jackson con Beat It.

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0: Hablemos de inscribir marcas, hablemos de propiedad intelectual. Estamos en el lugar número 51 del ranking mundial. ¿Qué es lo que ocurre? Que estamos liderando por segundo año consecutivo el índice global de innovación, el GI, en América Latina. Ya, esto según el informe de la Organización Mundial de Propiedad Intelectual. Pero a nivel mundial estamos en el puesto número 51. A ver, cuando estamos hablando de propiedad intelectual y marcas, y hablamos de marcas comerciales, Chile ocupa el lugar número 21 en marcas por origen en relación con su PIB. Por otro lado, está el tema de las patentes internacionales. El país se sitúa en el número 34 a nivel mundial, que no está mala. Y por otro lado, los diseños industriales. Y ahí bajamos bastante. Estamos en el puesto 122, lo que refleja un desafío pendiente en diversas industrias. Por ejemplo, cuando estamos hablando de diversificación creativa frente a otros indicadores de propiedad industrial. ¿Qué otros actores destacan a nivel local? Bueno, la Pontificia Universidad Católica de Chile encabeza los registros y solicitudes de patentes a nivel nacional. Y por otro lado, universidades y grandes empresas, como por ejemplo, empresas Copec, Banco de Chile, lideran habitualmente los registros de propiedad en el Instituto Nacional de Propiedad Industrial, la INAPI. El valor de la marca empresarial, según las mediciones de reputación corporativa, como por ejemplo Merco, las firmas como Mercado Libre, Latam y BCI lideran la valoración de las marcas a nivel país. Así que interesante este estudio, aparece publicado hoy día en distintos medios especializados. Nosotros vamos a escuchar la música de The Pretenders, esto es Back on the Chain Gang.

0: 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Oye, antes de ir a la pausa, destacamos una iniciativa liderada por la Universidad Autónoma de Chile, apoyada por FIA, que es lo que está buscando combatir que se pudran las cerezas cuando son exportadas. A través de un sistema que releva la economía circular, ellos han creado una reutilización de semillas de uva, que es un subproducto comúnmente desechado en la industria vitivinícola de la zona, y estas se someten a un proceso controlado de ozonización, y este procedimiento lo que hace es permitir que este insumo, ¿no es cierto?, esta innovación, este bioinsumo, como le llaman ellos, a base de semillas, proteja las cerezas de exportación. La verdad es que es una innovación entonces desde el Maule para el mundo, que ha sido muy bien recibida por la industria y de la cereza y por supuesto para poder exportarlas. El director ejecutivo de FIA, Andrés Gálmez, dice que el impacto de esta iniciativa es muy grande porque lo que va a hacer es generar nuevas soluciones que respondan directamente a las necesidades concretas del agro, como es la producción de las cerezas en la región. Así que felicitaciones a todo ese equipo. Bien, nos vamos a separar un momento, pero a la vuelta vamos a estar conversando con Elena Carretero, gerente de Asuntos Corporativos y Sustentabilidad de Viña Santa Rita. Ya volvemos.
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4: Estamos de vuelta acá en Tierra de Unicornios, día viernes. Qué rico que es viernes, 2 de octubre. Ya vamos a hablar con Elena Carretero, pero antes escuchamos The Beatles con Ticket to Ride.

0: 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En Tierra de Unicornios vamos a hablar de una distinción muy importante para distintos hoteles de nuestro país, el Hotel Casa Real, específicamente de la Viña Santa Rita, que ha obtenido su primera llave Michelin. ¿Qué significa esto? ¿Qué significa también cuando uno tiene que poner en valor los distintos lugares que existen en nuestro país? Lo que vamos a conversar con la gerenta de Asuntos Corporativos y Sustentabilidad de Viña Santa Rita, Elena Carretero. ¿Cómo estás, Elena? Bienvenida.
1: Muchas gracias por la invitación.
0: Oye, ¿qué significa este reconocimiento, que es un reconocimiento internacional y de mucho prestigio?
1: Bueno, significa que lo que uno cree que tiene un valor para uno también tiene un valor objetivamente, o sea, que el resto de la gente está diciendo esto sí vale. Y la verdad es que una llave Michelin, bueno, ellos son conocidos por las estrellas Michelin de los restaurantes.
0: Claro.
1: Y hace 2 años empezaron con esto de darle a la hotelería estrellas Michelin.
0: Ah, ok.
1: Sí, y el año pasado empezaron por primera vez en Chile y este es el segundo año que empiezan en Chile. Entonces es un destino muy especial, se llama, cuando te dan la primera llave Michelin.
0: Completamente, y ahí uno ve que reconocen a 20 hoteles chilenos, pero que consolida finalmente la Viña Santa Rita. Nosotros hemos conversado antes, no solamente como un lugar de excelencia a la hora de pensar en hotelería, sino también tiene mucho valor en términos de lo patrimonial, de lo histórico para nuestro país, ¿no?
1: Sí, mira, es la verdad es que es el patrimonio, la cultura y sabes que a mí me gusta decirlo, sobre todo la identidad del vino chileno, la identidad de la historia del vino chileno. Yo creo que cuando, primero porque es importante que el chileno esté orgulloso de ello. Porque si tú quieres mostrar un lugar para afuera, primero tienes que partir por casa. Y lo segundo es que cuando los extranjeros o un turista va, lo que quiere es conocer la raíz, la identidad del lugar, la identidad de esa historia chilena.
0: Exacto.
1: Y yo creo que eso es lo que hemos logrado en el Hotel Casa Real de Santa Rita y en general en toda la experiencia que podemos dar en la viña.
0: Elena, para la gente que no lo conoce, contemos un poco la historia del hotel y de la viña.
1: Ah, es preciosa, a mí me encanta la historia.
0: Sí, claro que sí.
1: Bueno, nosotros nos corrimos, como nos gusta mucho, nos corrimos a 1575, imagínate, wow. A la historia de la trazabilidad de esa propiedad, cuando se llamaba Estancia Maipo, en 1575, los hijos de los primeros conquistadores. Y después seguimos todo el rastreo de la propiedad hasta que llegó en 1880 y se fundó Viña Santa Rita. Pasó de ser Hacienda Maipo, Hacienda Santa Rita, después Viña Santa Rita. Entonces, tiene toda una historia. Ahí se vivió la historia de los 120 soldados,
0: claro
1: que fue antes de la fundación de la viña, con doña Paula Jara Quemada, que ya estaba viviendo allí, cuando lo era de sus primos, de los Jara Quemada. Entonces, en el fondo recoge toda esa historia y ya desde que fue viña, la verdad es que tú te das cuenta que fueron 100 años en manos de una familia y después 46 años que llevamos tanto, o sea, tenemos 146 años de historia como Viña Santa Rita y ha sido como la puesta en valor de esa identidad, de ese patrimonio chileno y sobre todo el cuidado para que podamos seguir mostrándolo.
0: Elena, ¿cómo se hace para mantener efectivamente la calidad, para ser elegidos con esta primera llave Michelin o Michelin? Conservar el patrimonio, porque ahí hay una misión que es bien, debe tener muchas complejidades, porque hoy día los viajeros demandan un estándar que evidentemente tiene que ver con la experiencia, etcétera, pero también esto de hacer permanecer el patrimonio, la cantidad de años de la que tú estás hablando y cómo eso se va retratando también en la misma experiencia.
1: Sí, bueno, esa siempre es una pelea que hay entre cuando tú quieres hacer una propuesta para tus visitantes, es decir, me voy a lo que actualmente está en boga, a lo contemporáneo, o rescato mi esencia de lo que soy y bueno, le pongo un toque sofisticado, contemporáneo, para que sea una mezcla de cosas. Entonces yo creo que Santa Rita, definitivamente el Hotel Casa Real dijo, mi esencia es patrimonial, es cultural, claro, y es histórica, o sea, y no la voy a perder, la voy a conservar, pero sí tengo que dar esa experiencia a los visitantes que tenga algo sofisticado, contemporáneo. Entonces eso es con lo que jugamos. Pero yo diría que la línea base editorial es de verdad cuidar eso, porque si no lo cuidamos es el presente. Si nosotros rompemos el puente ahora, no llegamos al futuro. Sí. Entonces, si tú quieres que esa historia se siga contando, la tienes que cuidar hoy.
0: ¿De qué manera esto también es como un espaldarazo, un reconocimiento para también otras actividades que ustedes realizan? O sea, tienen desde música de cámara, se realizan muchos matrimonios, hay muchas cosas que ocurren además en la viña, más allá de la hotelería, ¿no?
1: Sí, efectivamente, porque en el fondo la viña y el hotel está emplazado y está como un poquito aparte para que sea esa experiencia de un hotel en medio de 40 hectáreas, bien como con esa paz y esa calma. Es un hotel boutique de 16 habitaciones,
0: claro,
1: pero luego al lado está todo el pueblo, que es como el casco antiguo de la viña, donde están todos los tours, donde está el restaurante Doña Paula, donde está el Museo Andino, que es de la Fundación Claro Vial, con 3.000 piezas de una colección etnográfica. Entonces, tú generas un pueblito al lado, pero el hotel tiene su propia experiencia. Uh-huh. Entonces, nosotros lo que hemos querido hacer es decir, bueno, esto es un orgullo para Chile, y hay que posicionarlo, primero partir por casa, por el chileno, día de patrimonio, día del vino, 5.000 personas, todas las actividades que hacemos con los niños de la comunidad. Yo creo que el partir por casa de verdad que parte por el barrio. O sea, tienes que instalarte en tu barrio. Entonces, toda esa gente que ha trabajado ahí por décadas, que los hijos, los nietos, participen de este orgullo, este sentido de pertenencia por un lugar.
0: Sí, y no es fácil, me imagino, realizarlo. Vamos a seguir hablando acerca del Hotel Casa Real, patrimonio, historia, excelencia, además con esta llave Michelin. Estamos conversando con su gerente de Asuntos Corporativos y Sustentabilidad de la Viña Santa Rita, Elena Carretero. Escuchamos un poquito de música y seguimos conversando con ella.

0: 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Y seguimos hablando acerca de la Viña Santa Rita, específicamente su hotel, Casa Real, que tiene esta llave Michelin 2026. ¿Cómo se preparan para esta, para este reconocimiento? ¿Cómo es un proceso así?
1: Bueno, generalmente son, la gestión no es menor, ¿eh? Tú tienes que enviar muchísima documentación, tienes que respaldar muchas cosas. Además, ellos luego tienen estas visitas que son secretas. O sea, que uno no sabe cuándo van a ir a medirte. Yeah, okay. Sí, sí, yeah. No es menor. Así que en realidad te la juegas. Por eso que uno dice que uno tiene que hacerlo bien todos los días, porque uno no sabe cuándo en el fondo va a haber alguien que te esté midiendo este tipo de cosas.
0: ¿Y nunca se enteraron o te enteras cuando ya están ahí?
1: No, nos enteramos después.
0: Ah, después.
1: Te enteras después, ¿no? Normalmente, ¿no? Si es bien. Y la verdad es que prepararnos, bueno, habíamos hecho todas las gestiones, pero como te digo, es echado y hacer lo que tú sabes hacer todos los días y tratar de hacer lo mejor posible. Y
0: estabas diciendo algo, Elena, que me parece muy interesante y que ha sido algo que ustedes han trabajado ahí en el Valle del Maipo. Está muy cerca de Santiago. Hay, evidentemente, un vínculo no solamente con el vino, también con esto de la localidad, las personas. Hay gente, a mí me ha tocado ir al hotel y personas que trabajan hace muchísimos años en el hotel, o sea que son casi parte del mismo patrimonio. ¿Cómo se vincula? ¿Cómo eso se puede establecer como una práctica a lo largo del tiempo que también le genera valor a la marca?
1: Mira, yo creo que eso partía también un poquito, fíjate, por la historia que tenía Santa Rita. Tú sabes que en Santa Rita se hablaba del santarritano. No, o sea, del que había nacido allí, vivido allí, Violeta Parra estuvo allí porque estaba emparentada con un santarritano. Entonces hay esta cosa como de ese sentido de orgullo del que ha trabajado allí y generalmente, como en estas, era un polo urbano al lado de Santiago, vivían 60 familias, tenía escuela, teatro, el bus a Santiago paraba 3 veces al día, o sea, era realmente un polo urbano al lado de Santiago. Entonces eso yo creo que se ha seguido viviendo. Pero en alguna parte de, no sé, de las últimas 2 décadas se empezaba a perder. Ajá. Entonces tú tienes que volver a trabajar con ese sentido de orgullo y pertenencia, sobre todo con los niños. Yo creo que es lo máximo. Como siempre volvemos a lo mismo, la educación.
0: Sí, claro.
1: O sea, que no se pierda eso. Entonces, lo tenían los abuelos, lo tenían los padres, pero los niños empezaban a perder ese sentido. Se querían ir a Santiago. Entonces tú empiezas a perder ese valor territorial.
0: ¿Y cómo se recupera eso, Elena? Tú que llevas hartos años, ¿cuántos años llevas ya trabajando?
1: Llevamos, bueno, en estos proyectos de valorización territorial llevamos como 14 años.
0: Harto.
1: Pues los, en el fondo es educarlos en lo que el valor que tiene esa actividad, por ejemplo, en la zona, que tuvo durante mucho tiempo, que tú eres el cuarto exportador del mundo, que vienen 160.000 turistas a conocerte. Entonces, que tú tienes que estar orgulloso de eso. Ajá. Enseñarles la historia del vino también en el mundo, 6.000 años antes de Cristo, o sea, intervenirlos, explicándoles, educándolos. Y lo otro sale solo, porque ellos tienen ese sentido por su padre, por su abuelo, que trabajó en la viña, entonces lo empiezan a recuperar. Es, te lo juro que es precioso, es súper así, hace un clic. Y eso es lo que hemos estado trabajando con los colegios de cerca todo el rato. Y tú ves, porque en el fondo te da un desarrollo local posible después, porque ellos se quedan a establecer y a emprender con las actividades que están relacionadas al turismo después.
0: Elena, hay ahí también un esfuerzo bien importante respecto a los proveedores, cómo se trabaja con pequeños productores quizás de otros elementos que son complementarios con el mismo vino. ¿Cómo han desarrollado eso?
1: Sí, bueno, en todos los temas del vino, tú sabes que el vino tiene que estar muy ahí metido en los temas de sostenibilidad, porque ha sido como es el producto que llega con etiqueta al consumidor final. Entonces, en el fondo nosotros hemos tenido que trabajar tanto aguas arriba o aguas abajo, como se suele decir en esto, con los proveedores, después con las cadenas de comercialización también, porque es importante que el vino llegue con ese sentido de territorio y también con las prácticas ambientales, con los temas sociales, que hoy en día en el fondo se necesitan.
2: Claro.
1: Ahora, yo siempre he dicho, el vino es un producto natural.
2: Total.
1: O sea, viene de la tierra, en el fondo es lo que nos une en una mesa, así que sigamos dándole.
2: Y así mismo hay que trabajarlo porque evidentemente está muy vinculado con no solo la tierra, sino también el medio ambiente y los golpea muy fuerte cuando hablamos de crisis climática también, ¿no?
1: Total, o sea, el climate change es en el fondo el terroir que siempre decimos de los vinos proviene de eso, del clima y del suelo.
2: Total.
1: Y ambas cosas se afectan mucho con el cambio climático. Lo bueno es que en el fondo esto es una actividad que se va aprendiendo, es un oficio. Tú aprendes de la parra te enseña, tú la trabajas, entonces en el fondo la parra se va adaptando como uno, se va adaptando a las condiciones y hay muchas prácticas de mitigación que tú puedes estar haciendo hoy en día en el tema ambiental, con el cambio climático, sobre todo proteger el suelo para que no tenga esta erosión, para que puedan también las parras ser más sostenibles y adaptarse a menos agua.
2: Vamos a seguir hablando acerca del Hotel Casa Real, de la Viña Santa Rita, por supuesto, y me encantaría, Elena Carretero, gerente de Asuntos Corporativos y Sustentabilidad de la Viña, que me contaras un poco cómo la experiencia, para que la gente se lo imagine y vayan finalmente a este hotel que ha sido uno de los seleccionados, ¿no es cierto?, por esta llave Michelin, y que la verdad es que debiera ser orgullo nacional, ¿no es cierto?
1: Sí, yo, de verdad, yo sigo sacando fotos cada vez que voy como 3 días a la semana.
2: Exactamente, vamos a seguir conversando con Elena después de la canción.

0: 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Seguimos conversando con la gerenta de Asuntos Corporativos y Sustentabilidad de la Viña Santa Rita, Elena Carretero. Hablamos de esta llave Michelin. Hablemos un poco de la experiencia, a ver si yo me voy a quedar al hotel Casa Real, con qué me voy a encontrar, cómo debería hacerlo.
1: Mira, tú te encuentras primero porque llegas bordeando la viña, ves la viña, pero luego llegas bordeando todo el parque y entras a una casona que es absolutamente maravillosa porque está emplazada dentro de un parque de 40 hectáreas, con una calma y una paz. O sea, que de repente bajas las revoluciones, que venías de Santiago como muerto, bajas las revoluciones y dices, no puedo creer que esté hoy en día, en el siglo XXI, en un lugar así. Y en el fondo tú llegas, ves esta casona con esta historia muy ambientada en el fondo en el siglo pasado, y después tú puedes ir a tu habitación, que es una habitación que tiene esta mezcla de casona patrimonial chilena, pero también con una propuesta un poquito más contemporánea. O sea, quiero decir, nosotros renovamos los baños hace unos años ya, porque efectivamente hay ciertas cosas que tienen que estar de tecnología de punta.
0: Es como antiguo, pero está completamente renovado, ¿no?
1: Exactamente.
0: En términos de experiencia hotelera.
1: Exactamente. Ajá. La ambientación es de esta casona y se ha respetado el mobiliario y respetas todo, pero luego tienes los elementos que tienen que ser de hoy en día, ¿no? Y luego tú tienes esta cosa que es, imagínate, son solo 16 habitaciones. Sí. Y los espacios comunes son de esta casona maravillosa, que está realmente cuidada. Entonces tú puedes tener acceso a todo esto, pero no como un museo, sino para vivirlo. Uh-huh. Te sientas en los living, comes en la galería que está llena de cristales, viendo el patio interior, o puedes pasear por el parque. Entonces, la verdad es que son paisajes naturales bien conservados y que te invitan a esta paz y a este relajo y a decir, ¿sabes qué? O sea, por algo el vino fue el vino hace un siglo y más de un siglo, y por algo vamos a seguir también ahora que estamos en crisis.
0: Exactamente. Hablando un poquito de la crisis, que el valor también de complementar hotelería con, bueno, las exportaciones de vino, sabemos que ha estado muy golpeada la industria. ¿Cuál es la importancia que se le ha dado también en Santa Rita precisamente hacer esta combinación?
1: Bueno, yo creo que una de las mejores maneras de hacer marca, que tú sabes que en el vino necesita uno hacer marca, es el origen. Y es que conozcan este lugar en verdad. O sea, muchas de nuestras etiquetas de los vinos son los lugares que hoy en día tenemos. Nuestro ícono, el Casa Real, tiene la etiqueta del Hotel Casa Real.
0: Así es.
1: El grabado antiguo de hace más de 146 años. Entonces, yo creo que eso es muy importante, darte cuenta que esos lugares existen de verdad. Entonces, cuando tú tienes a una persona que llega y prueba tus vinos en el origen, en el terroir, nunca más se olvida de ti.
0: Es cierto.
1: Entonces, él es un embajador más de tus vinos. Entonces, yo creo que por eso que el enoturismo ha tenido un valor tan importante y sigue teniendo, y lo va a tener cada vez más. Porque además el vino es vivencia, es juntarte con gente, es disfrutar.
0: Una experiencia.
1: Exactamente.
0: Sí. Oye, queremos agradecerle, Elena, Hotel Casa Real, entonces, de la Viña Santa Rita, que tiene su llave Michelin este 2026. Felicitaciones por el trabajo hecho y a seguir conociendo a la gente que no conoce, ¿no?
1: No, y muchas gracias por la oportunidad de difundir este orgullito que tiene que ser de todos los chilenos y también para que reciba a todos los extranjeros que vengan.
0: Muchas gracias, Elena, que estén muy bien.
1: Muchísimas gracias.
0: Y nos vamos despidiendo. Ha sido un placer acompañarlos en este día viernes. Nos volvemos a encontrar el próximo lunes. Descansen mucho, pásenlo bien. Gracias, Camilo. Hasta el lunes. Chao, chao.
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1: ¿Qué vocalista de The Human League era vendedor de seguros antes de ser famoso? Philip Oakey.
2: La hora. Concierto desafío. 9:02.
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